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2: El informe del tránsito hasta ahora con Héctor Ortiz. No hay mayores contratiempos en el flujo vehicular. Temperatura en estos momentos 79. Noticia que está rompiendo en el día de hoy, señoras y señores.
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2: El informe del tránsito hasta ahora con Héctor Ortiz. No hay mayores contratiempos en el flujo vehicular. Temperatura en estos momentos 79. Noticia que está rompiendo en el día de hoy, señoras y señores.
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2: El informe del tránsito hasta ahora con Héctor Ortiz. No hay mayores contratiempos en el flujo vehicular. Temperatura en estos momentos 79. Noticia que está rompiendo en el día de hoy, señoras y señores.
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0: en vivo, señoras y señores, 17 de septiembre. Mi nombre es Héctor Ortiz. Buenos días. Hoy sigo regalando boletos para ver a Ricardo Montaner, para ver el grupo Frontera, ambos en concierto. Así que bien pendiente para que ganes.
1: Si lo

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3: Felicito a Dorian Arroyo, se tumbó los boletos para ver a Ricardo Montaner en concierto. Lo próximo que voy a regalar es boletos para ver al Grupo Frontera. Hablando de Montaner, ahí está, para que seas feliz.

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1: 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Yo te cuento ahora las ofertas que tiene, pero te dejo saber que de Toa Baja a San Juan, en el Expreso 22 hay trabajos de construcción y el tránsito bastante denso, sobre todo apretando en la zona del peaje de Buchanan. Afecta la salida de la PR5 hacia el Expreso 22. No se queda atrás la zona de la 177 en el área de los filtros, tapón denso en ambas direcciones. Y el Expreso 52 desde la zona de Montehiedra a Ruta San Juan. En el cruce con la 199 y 177 hay tapón en ambas direcciones, hacia San Juan y hacia Cagua, ¿ok? Así que paciencia y hay precaución, la Valdoriotti también está bonete con baúl, todos en sintonía de Héctor Ortiz. 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

0: siempre para adelante y sin miedo. Diego Torres, yo soy Héctor Ortiz aquí en la Primera FM. Oye,
1: ya es hora de ganar.
0: Tengo boletos para el concert de Grupo Frontera este sábado en el Coliseo de Puerto Rico, ok. Así que ganadores tienen que venir cuando hoy. Tienen hasta hoy. Ganadores tienen hasta hoy para recoger sus boletos en nuestra oficina aquí, ubicadas en Guaynabo City. Así que ahora voy a regalar dos boletitos. ¿Está bien? A la llamada número uno, al

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5: Y señoras y señores, hace tiempo estaba loco por decir esto. Se acabó la paz y la tranquilidad en tu radio. Señoras y señores, vamos a lo que a ustedes les gusta. ¿Por qué?

0: Oye, próximo para ti, 40 minutos de pura música, sin comerciales. Vengo regalando
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0: Oye, vengo regalando un montón de boletos pendiente a la primera. En tu radio en la mañana, ¿ya tomaste cafecito? Pendiente que vengo regalando boletos. Aquí está la diva, Ednita Nazario.
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0: Dímelo, dímelo. ¿Quién fue?
1: Fuiste tú.
0: Ah, güey, yo sabía. Yo sabía. Sabía. Bueno, señoras y señores, Alex Syntek le caen chinches, pero heavy, por burlarse de los puertorriqueños en pleno concierto. Señoras y señores, esto ha sido viral en todas las redes sociales. Y en tu radio 104.7, 98.7. Señoras y señores, oye, recuerda que ya en breve, oye, vengo regalando boletos para el concierto de... Tengo muchos conciertos para regalar. Ricardo Montaner, tengo más.

Música de Sin Bandera sonando en la mañana del jueves. Hoy entérate que Carraízo llega a nivel de seguridad por las fuertes lluvias que cayeron recientemente. Eso no significa, señoras y señores, que te pongas a lavar el carro ni nada de eso. Dile a tu tía que no lave la marquesina, ¿eh? Porque se,

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2: Oye, ya en breve a las 11:23 vengo regalando boletos para el concierto del grupo Frontera este sábado en el Choliseo. Así que pendiente a Pedro Villegas en tu superestación. Ya son las 10:57. Buen día. Ajá.

Oye, esa canción es para cantarla después de una reunión en el trabajo. Porque debe, a veces es complejo. Ya son las 11:11 en la mañana del jueves. Era Natalia Jiménez, Pedro Villegas en tu radio.

104.7, 98.7. Te acompaña Pedro Villegas a las 11:15 en la mañana del jueves. Oye, señoras y señores, a las 11:23. Mira para acá, nena, mira para acá. Vengo regalando boletos para el concierto de Ricardo Montaner. El último regreso tour, señoras y señores. Eso es hoy. Hoy jueves

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Como dijo Maripili, una pausa para nada. No, no, si no funciona, no funciona. Y en tu radio 104.7, 98.7, te acompaña Pedro Villegas. Oye, Maripili está soltera. ¿Qué tú crees? Mira para allá. Sigue en sintonía, 11:20 de la mañana.

Oye, señoras y señores, otro de los que ponen fin a su relación fue J Balvin y Valentina Ferrer. Oye, tengo más información entrando ahora a kaku105.com. Ya son las 11:22 en la mañana. Pedro Villegas en tu radio.

0: otra de tus favoritas. Escuchabas a Karol G. Ya son las 11:25 en la mañana. Te acompaña Pedro Villegas y llegó el momento, señoras y señores, de regalar.
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0: Así que marca el 758-1105, la llamada número 2. Oye, me va a tumbar boletos para el concierto de Ricardo Montaner, el último regreso tour. Eso es hoy, señoras y señores, hoy jueves en el Choliseo. Así que marca y gana. 758-1105.

Soto. Oye, se llevó los boletos para el concierto de Ricardo Montaner. Sigue en sintonía en la mañana. 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

El grupo Fronteras quiere saber la hora. ¿A qué hora exacta? Vengo regalando boletos. Búscame en Instagram, Pedro Villegas DJ. Ahí lo dije en mis historias, Pedro Villegas DJ. Búscame en Instagram y te enteras a qué hora vengo regalando.

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difícil. Ennita Nazario, señoras y señores, vengo regalando boletos para el grupo Frontera este sábado en el Choli. Así que pendiente a Pedro Villegas en tu radio.

12:21 en tu radio, te acompaña Pedro Villegas. Hoy entérate que el grupo, el dúo de Jesse and Joy, señoras y señores, anuncian una pausa indefinida en su carrera musical. La pregunta que todos están haciendo, ¿con quién se queda el perro? ¿Ah? Quedó bueno, quedó bueno.

0: con quien se quede el perro.
1: Esa es la pregunta. Está todo el mundo preocupado. Mira.
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1: Oye, marca ahora el 758-105. 758-105. Oye, la llamada 1 y 2 me van a tumbar boletos para el concierto del grupo Frontera.

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5: Oye, Coro, volvió. Mira, sube radio que volvió. 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

de septiembre del 2026. Señoras y señores, estamos aproximadamente a 100 días, más o menos, mal contado, 100 días para Navidad. Vamos a montar el arbolito de Navidad desde ya.

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6: Oye, contigo en el 104.7, 98.7, jueves en la tarde. Un día como para salir temprano, ¿verdad? ¿Quién le gustaría salir temprano? Levanta la mano. Sube tu radio, Pedro Villegas, Shakira.

estás físicamente en tu oficina, en tu trabajo y mentalmente en otro lado. En otro. Oye, pero pendiente, mira para acá. A la 1:23 vengo regalando boletos para el concierto de Camilo. Esto es el 11 de octubre en el Coliseo de Puerto Rico. Así que pendiente a Pedro Villegas a la 1:05 hoy jueves.

Oye, tú sabes que hay gente que llega del almuerzo al trabajo y llega con más pereza. Acho, llegan vago. Se pone lento. Era Cultura Profética junto a Capo. Te acompaña Pedro Villegas. ¿Tú eres así? ¿Tú eres así? Mira. Oye, entérate que Franco el Gorila, señoras y señores, sufre racismo en un supermercado y el momento se volvió viral. Eso está viral en todas las redes sociales. Sigue en sintonía, la secta. Está

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2: Y en la tarde ya es la 1:17. Recuerda que a la 1:23, ya en breve, oye, vengo regalando boletos para el concierto de Camilo. Esto será el 11 de octubre en el Coliseo de Puerto Rico. Así que quédate con Pedro Villegas hoy jueves. Ya es la 1:18. Aquí sueno.

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1: Oye, Coro, marca ahora el 75811005, la llamada 3. Me va a tumbar dos boletos para el concierto de Camilo Tour 2026 el 11 de octubre en el Coliseo. Así que marca ahora 758-1015.

Camilo, que viene en concierto el 11 de octubre en el Choli, y Edna Rivera va para allá desde Naranjito. Señoras y señores, se tumbó los boletos.

0: Y en tu radio ya es la 1:30 en el 104.7, 98.7. Pedro Villegas, hoy entérate que llega otro aumento en la factura de la luz. Aparentemente son $48 más.
1: Yo no aguanto más.
0: No, yo tampoco. Está muy duro eso, está muy duro.

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1: Oye, Coro, seguimos regalando pendiente aproximadamente a las 2:23. Oye, vengo regalando boletos para el concierto de Camilo el 11 de octubre en el Coliseo de Puerto Rico. Así que pendiente a la primera. 104.7, 98.7. Pedro Villegas. En la primera, súbelo, pa' ti.

Oye, recuerda que aproximadamente a las 2:23, más o menos ya mismo, oye, vengo regalando boletos para el concierto de Camilo Tour 2026. Esto será el 11 de octubre en el Coliseo de Puerto Rico. Sigue en sintonía, la número uno en todo.

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0: Oye, señoras y señores, llama ahora a través del 758-105. En este momento la llamada 2 me tumba boletos para el concierto de Camilo Tour 2026, 11 de octubre en el Coliseo. Así que mira, llama ahora.

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4:35, 5:35. Se dan boletos para el concierto de Camilo, Tour 2026, 11 de octubre en el Choli. ¿Qué tienes que hacer? Escuchar el programa a las 4:35, 5:35 abro línea. Te hago una pregunta de algo que haya pasado en el programa. La contesta correctamente,

0: primer cassette o CD?
1: Tengo. ¿Cuál?
0: Que a las 3:35 hablamos de esto hoy. ¿Cuál fue tu primer cassette o cuál fue tu primer CD? Ahí, ya.
2: Tengo.
0: Sí. Vamos a hablarle esa vuelta. 787-758-105. 787-758-105. Tú coges el teléfono tuyo, abre la aplicación de WhatsApp. 787-758-105. ¿Cuál fue tu primer cassette o CD? ¿Lo recuerdas? Tira el medio ahí en el WhatsApp de Kaku 105. Ok. Hoy tenemos entrevista con Lenny Tavares, que está con nosotros. Por ahí ubicadito ya, así que con él vamos a estar arrancando la tendencia de Molly, que está pegado, señores, ¿ok? Con Palo Bonito, Palo Bonito, así que venimos con eso, ¿ok? 4:05 viene nuestro ministro.

0: Mira, salieron los nominados de los Latin Grammy y mientras hay muchos artistas felices, hay otros que se fueron al cuello de la academia. Los detalles a las 5 de la tarde, señores. Yeah. Hay gente que no acepta que no nos nominen.
1: ¿Qué va a siempre pasa, ¿verdad?
0: Siempre pasa. Así que nada, cantante urbano boricua es víctima de racismo en Chile. Tenemos los audios y los detalles, así que bien pendiente a las 5 con Yogi. ¿A quién fue que Bad Bunny le dijo que no a una colaboración? Para mucha gente, pero alguien lo hizo público.
1: Alguien bien famoso.
0: 5 de la tarde te entera, ¿ok? Georgie Navarro, oye, le vuelve a hacer, sembrando papelones mientras la Gobe supuestamente siembra nubes. Georgie Navarro con su papelón award. Famosa boricua, oye, tiró una entrelínea, dio a conocer que lleva tiempo en una sequía más que la de PR. O sea, pero full, de que hace mucho tiempo no tiene intimidad.
1: Años.
0: Dice que lleva años sin tener intimidad. Hace un rato, de un telarañé a otro nivel, así que. Tú sabes.
2: Una manera bonita de decirlo.
1: Telarañé.
0: Venimos con eso, así que. Oye, ya Cristian Castro supuestamente tiene una nueva víctima. Cristian Castro tiró eso al

0: La Cuca, Pedrito Villegas. En breve entrevista con Anita Vares en la tendencia de Molusco. Kaku 105, esto comienza ahora.
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0: 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Tu radio, Ali, Pamela, Robert, Fanta Cuca, presentamos a nada más y nada menos que a Lenny Tavares.
2: Papi, feliz, happy de estar aquí con musiquita sonando por todos lados. Es otro flow de estar en Puerto Rico.
0: Tú sabes que yo sé que una salsa es buena cuando Ali me comenta.
3: Es verdad, sí. Es verdad.
0: Sí, Ali es mi medidor.
2: Ali es el salsa proof.
0: Ali es salsero desde que estaba en el óvulo de su mamá. Ali es salsero
4: de antes.
0: O sea, Ali es salsero y Ali dice, ya lo es. Este reggae me ha dicho palabras como, aquí la están forzando. Esto está forzado. Es que reggaetoneros están forzando la vuelta. Y todo tiene que ver, claro, porque, vamos a hablar claro, tú llevas, antes de Bad Bunny, tú estabas ya coqueteando con salsa.
2: Yo estaba coqueteando con salsa y yo conocí la salsa con Geraldito y los Rocolos. ¿Entiendes? Sí. Siento que crecí con Salserín antes de que fuese Servando y Florentino. Sí, claro. Fue como que lo primero que me llamó la atención en la música, en realidad, yo haciendo cabeza, fue la salsa. Ya escojo el reggaetón porque el reggaetón en el momento que quiero, pues ya estaba caco con Don Omar, Yankee, todo el género. Pero siento que la salsa está en mi ADN. Hace 2 años Sergio George, que es el productor del tema de Palo Bonito, me acercó.
4: Esta canción me gusta más que la anterior.
2: Amén, qué bueno.
0: Que se supone que no vaya evolucionando.
2: Claro, esa es la idea. La idea es que podamos todo el tiempo ir
0: progresando. ¿Cuál fue la anterior?
4: La de que decía
3: Una
4: vez te lo comenté.
2: Mamá me lo contó que tú eras para siempre.
4: Yo le comenté, te voy a ser bien honesto, le comenté a Molusco y digo, vea, una canción tan chévere, la daña con eso.

0: canciones.
1: Ea.
0: Y entonces nos fuimos por ahí, ella escogió los 8 temas. Esto básicamente es el playlist de mi esposa. Decidí esta vez darle, después de 18 años de carrera, algo al público un poquito más personal. Es la primera vez que hago un álbum completo sin colaboraciones también. A mí todo el mundo aquí me reconoce por los remixes de las canciones, y decidí darles al público un poquito más de lo que estaba viviendo. Después de 2 hijos, mi esposa y yo decidimos hacer un álbum casi que junto, porque ella lo está dramatizando y es el drama completo alrededor de
1: 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La vida, la vi
0: ella
1: contigo.
0: Es la modelo de todos mis videos musicales, de este proyecto.
2: Has comentado esa vuelta.
0: La gente está como que bien metida ahora mismo en la novela de nosotros a nivel artístico. Y todos los 8 de cada mes voy a lanzar el video de las canciones. Así que octubre 8 viene el video de Piquete, que Piquete es uno de los temas de la producción.
1: Qué broma.
0: Noviembre 8 otro video, diciembre y así, hasta que me retire.
1: Ven acá, Lenín.
2: ¿Esto es full salsa o sigues también con
0: este álbum es full variado, es toda la música que le gusta a mi esposa.
2: Ya.
0: Desde por la mañana hasta por la noche.
2: Okay.
0: Y este es el playlist de ella. Ella escogió los 8 temas, yo solamente escogí la historia de cómo iban pegadas unas de la otra.
1: Tú estás bien enamorado. Tú estás bien enamorado.
3: Está bien.
1: Lenín Tavares está bien enamorado.
0: Bien,
1: papi, te tiene.
0: Me tiene haciendo 2 hijos.
1: Pero te tiene. Pero
0: así
1: qué chévere,
0: me alegro.
1: Qué duro, qué duro.
0: No, la realidad es que lo que estoy es, nada, queriendo proyectarle a mi público.

0: tu entona, eso se nota en que en tema a tema. Pero tu mentalidad de los comienzos de tu carrera no es la mentalidad de hoy. Si tú ves una entrevista tuya hace, qué sé yo, 7 años, 8 años atrás, y tú escuchas una entrevista tuya hoy, es completamente distinta desde los pensamientos hasta tu manera de hablar.
1: 100%.
0: ¿En qué momento fue que hiciste ese switch?
1: Ahora mismo yo llevo siendo padre 4 años. Por lo menos mi vida ha cambiado completamente de hace 4 años. Conocí el miedo por primera vez. Yo era un tipo fearless, era un tipo que se iba, viajaba, dejaba el que tenía que dejar arrollado y me iba por mi sueño. Y desde que tuve a mis hijos conocí por primera vez el miedo. Te puedo decir que lloro constantemente por ello, por lo que les espera, por la incertidumbre, por,
0: sí, por el mundo
1: no saber
0: en el que vivimos,
1: qué puedo,
0: sí.
1: no poder yo mismo con la madurez que tengo entender qué va a pasar en 2 años, ya. Es más, el año que viene, no sé qué diablos va a pasar. Y siento que pues todo eso va moldeándote, creando tu carácter en mi casa.

0: qué chévere.
1: Yo, a mí, ese es mi consejo después de 7 años y 2 hijos, es que traten de buscar ser novios como el primer día.
0: Qué nice.
1: Traten de sacar su tiempito, por lo menos semanal, un cinecito, un quickie donde no se suponía.
0: ¿En qué lugar es el que te dice, papi, aquí me fui al garete, nos fuimos aquí?
1: Hacho, guiando en el expreso.
0: ¿Guiando?
1: Sin detenerte. 60 millas por hora, por lo menos.
0: Y ella, ¿tú guiando?
1: De estacionar. Yo manejando.
0: ¿Tú manejando?
1: Sí.
0: Cargar,
1: loco, que tú te estacionas y llegas a tu casa y dices, yo creo que tenemos que bajarle. Yo creo que rompimos todas las reglas habidas y por haber.
0: ¿Tú nunca lo has hecho guiando, Ali, Warrington? Guiando, Ali. ¿Tú nunca lo has hecho?
2: Sí.
0: ¿Guiando?
2: Sí.
0: ¿Cómo demonio?
2: Igual que él.
0: No es igual que él.
2: ¿Tú lo has hecho?
0: No, yo no lo he hecho guiando.
2: O sea, yo ¿no lo has hecho un carro?
0: Sí, pero guiando. El carro guiándose.
2: Sí. Sí.
1: Manejándose se puede.
3: ¿Tú tienes un Tesla?
1: El secreto es que manejen los dos mirando para el mismo lado.
2: Exacto.
0: Ok.
2: Bueno, para el mismo lado.
1: Para el mismo lado, de frente a los dos.
0: Bueno. Ok, que pero esta conversación está tornando un poquito complicada.
2: Tú miras para atrás y yo miro para el frente.
1: Pidieron clip.
0: Ahí. Tienes razón.
3: Tiene varios
0: clips. Ok, muy bien. Oye, la canción de nueva que tiene sonando ahora mismo aquí en Kaku 105, para lo bonito.
1: Y la historia la estoy contando al frente de mi mamá aquí.
0: Que también la mamá está aquí. ¡La mamá está acá!
1: ¡Madre! ¡Qué chévere!

0: Es de vida, no de amor.
1: Eso es directo al corazón.
2: Yo enamorado de ti ahora mismo.
0: Yo decía, eso tiene que salir por la boca mía, no hay más nada.
1: Ay, ay, ay. Mira, Lenny, te tengo varias preguntas, quiero que me contestes. Esto se llama un ¿qué prefieres? Juega con nosotros aquí. ¿Qué prefieres? ¿Ok? Voy a decir varias preguntitas y tú me dices qué prefieres.
2: Zumba.
1: Estoy con Lenita Bari con un qué. Lenita Bari con qué prefieres aquí en Kaku 105, la tendencia de Molusco en tu radio. Ok, ¿reggaetón o salsa? ¿Qué prefieres?
0: Reggaetón.
1: ¿Qué prefieres? ¿Reparto o dembow?
0: Reparto.
1: Qué peor eso con lo de reparto y el dembow, ¿verdad, caballero?
0: Macho, yo no entiendo. Los dos pueden vivir perfectamente en su mismo mundo, sí. Son bien distintos. No sé ni por qué los están comparando. Creo que lo que están comparando es el crecimiento.
1: Claro, sin duda alguna.
0: Son dos cosas distintas.
1: Ok, ¿qué prefieres, Lenita Bari? ¿Escribirle canciones a mujeres o a hombres?
0: A mujeres.
1: ¿Qué prefieres, Lenita Bari? ¿Grabar con Ricky Martin o grabar con Chayanne?
0: ¡Venga!
1: ¡Venga, venga! ¡Venga, venga!
3: ¡Otro clip!
1: ¿Por qué?
0: Porque ya yo lo veo a él montándose en el remix de este tema.
1: Ok, ¿qué prefieres, Lenita Bari? ¿Estudio hasta las 5 de la mañana o tarima a las 5 de la mañana?
0: ¿Cómo?
1: ¿Estudio hasta las 5 de la mañana?
0: Estudio.
1: ¿Hasta las 5 de la mañana?
0: 100%.
1: Muy bien. Ok, ¿qué prefieres, Lenita?
2: Tarima a las 5 de la mañana.
0: Te la regalo, ¿oíste?
1: Papi, te tengo, esta está bien dura. ¿Qué prefieres, Lenita Bari? ¿Una colaboración con Bad Bunny o una colaboración con Bruno Mars? ¡Diablo, qué dura, caballo!
0: ¡Maldita sea! ¡La dura!
2: Papá.
0: Yo pienso que rompo combat.
1: Ok, muy bien. ¿Qué prefiere Lenny Tavares? ¿Volver a

0: meterme aquí porque está Marc Anthony, está fulano, está mengano. Siempre hay alguien. Y nunca hacen nada.
1: Literal, literal. Hay que perderle el miedo. Por eso le doy las gracias a Sergio George, que fue el tipo que me abrió los ojos básicamente y me dio la confianza de atreverme. Yo pienso que es fácil atreverse con Sergio también. Eso tú vas coachado hasta lo último.
2: Qué duro.
1: Y de verdad que ha sido tremendo mentor en esta etapa de mi carrera.
0: Sergio es un caballo.
3: Sí. Chacho, tú.
1: Y eso, no sé si has tenido la oportunidad de verlo en un estudio, pero en el estudio es un dios. Es un caballo para nosotros porque escuchamos cómo termina el arreglo, pero verlo, hacerlo, es el éxtasis. De verdad que es lo que yo te pudiese decir, es lo más impresionante que yo he visto musicalmente. O sea, yo no me he metido a hacer ningún otro género musical que se sienta la impre, que yo tenga

0: cariño para los bonitos en la calle y gracias por el apoyo.
1: Abrazo, bro.
2: Mano, qué bueno tener un artista que uno puede entrevistar cómodo, ¿verdad?
1: Sin changuería.
2: No, es más que changuería que uno diga.
3: Y quedada,
2: sí, como que uno dice, mano, qué rápido se fue la entrevista, ¿entiendes? El artista que tú dices, ya lo que saca visto ya.
1: Vamos a clipear, vamos a clipear.
2: Lenny Tavares, caso 107. ¡Palo bonito! ¡Rompe!
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2: Mira, 4:35, 5:35, se van los boletos para Camilo en concierto, Tour 2026. Tienes que escuchar el programa. Te voy a hacer una pregunta de algo que haya pasado aquí. Tú la contestas correctamente, los boletos para Camilo son tuyos. Ok. Lo próximo, el tema TBT de La Tendencia. ¿Cuál fue tu primer cassette o

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2: Saludos, mi gente linda de Puerto Rico. Llegó Celebrando lo bueno con Ali aquí en la tendencia de Molu, Pamela, Robert, Pedro Villa y todo el corillo. Mira, hoy celebramos algo que muchos pensaban que se estaba perdiendo entre nuestras nuevas generaciones: el arte de coser. La diseñadora y educadora puertorriqueña Tommy Hernández asegura que la costura está viviendo un nuevo auge, especialmente entre adolescentes y universitarios que buscan crear, personalizar y darle una nueva segunda vida a su ropa. Tendencias como el thrifting y el upcycling están motivando una nueva generación a aprender a usar aguja, hilo y máquina de coser. En la Academia de Modas Tommy Hernández en Río Piedras ya han participado más de 2,150 estudiantes, tanto de manera presencial como en línea. Y aquí se unen generaciones. Tienen estudiantes desde los 7 años hasta los 80 años. Así que ya lo sabes, enhorabuena por esta nueva iniciativa. 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
3: Llega el sonido, por favor.
1: Súbele, que llegó el adelanto de lo que trae Jojo Ferran a las 5 de la tarde.
0: Porque una hora no le da.
4: Mira, son las 3:45, lleva una, oye, 45 minutos. Escuchando la tendencia de Molly Kaku 105, ¿qué está pasando, Joji Papichi?
5: Oye, papá Molo, ¿sabes qué salieron los

0: nominado a los Latin Grammy. Mientras hay muchos artistas felices, hay otros que se fueron al cuello de la academia. Tenemos los detalles a las 5 de la tarde. Hoy este cantante urbano boricua es víctima del racismo en Chile y tenemos el momento. Ay, oye, ¿quién fue que Bad Bunny le dijo que no a una colaboración? Así que venimos con eso mucho más. 5 de la tarde, la tendencia Molusco, Kaku 105.
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1: 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Hoy es jueves de recordar y sentirnos unos viejetes. Y lo celebramos con el tema TBT de la tendencia.
3: Vamos a esto, señores. 787-758-105. Escuchas Kaku 105, la primera FM, la tendencia de Molusco en tu radio. ¡Ey! Warrington, yeah. Pamela Nova, Robert Farnaguca, Pedro Villegas. Ok, pregunta. ¿Cuál fue tu primer cassette o CD que tú recuerdas? ¿Cuál fue tu primer cassette o CD que tú recuerdas? 787-758-105. Esa es la pregunta que, by the way, corre hoy en el WhatsApp de Kaku 105. 787-758-105. Nos pueden enviar un audio por el WhatsApp de Kaku. ¿Cuál fue tu primer CD? ¿Cuál fue tu primer cassette? Pedro Villegas, voy contigo. ¿Cuál fue tu primer CD o primer cassette, caballero?
4: Diantre, el primero lo tengo aquí. Quiero que lo escuche. Lo primero es... Oye, yo era bien chiquito, bien chiquito, bien chiquito.
3: ¿Este,
4: y
3: es
4: era...
3: este cassette o CD?
4: Eso era cassette, okay, cassette. Yo chamaquito.
3: Ok. ¿Este es tu primer cassette?
4: Mi primer cassette, Cepillín, yo chamaquito.
3: ¿Te lo regalaron?
4: Y yo escuchaba
5: en la feria Cepillín.
3: Estoy bien emocionado.
4: Pompeado, pompeado.

0: era bien nene, yo era nene. Okay. Bien nene, bien
1: ¿y chamiquito. El CD, caballito, y el CD?
0: CD fue, yo creo que Dinoise. No.
1: De Cepillín a Dinoise. No,
0: Keith Power Posse.
1: Keith Power Posse, ok.
0: Eso es lo que cantaban John.
2: Y con los arreglos.
1: Chris Cross era John. John.
0: Eso, Chris Cross.
1: Ahora era como que
0: John.
1: Chris Cross. Que era con los pantalones al revés. Claro que sí. Ok. En el caso tuyo, ¿cuál fue tu primer CD? ¿Cuál fue tu primer cassette? 787-758-105. 787-758-105. Envíanos un audio por el WhatsApp de Caguel tuyo, Pamela Noa.
3: ¿Cuál era el cassette que en donde salía blanco?
1: ¿El que hace?
3: Antes de.
1: Perdón, Pamela. Perdón.
0: Quedó bueno.
1: Gracias, Pedro.
0: Quedó bueno, papá.
3: Mira tu audiencia.
1: Mira, perdón, Pamela, no te interrumpí. Adelante, Femi.
3: ¿Cuál era el cassette donde salía blanco antes de que lo metieran preso?
1: Playero 38.
3: No.
1: 37.
3: No.
4: Bueno, 36. Estaba el live que salía con Michael y Manuel, que era el live de Dinoise. También salía en Playero 38, entiendo. Eso fue un
3: Pero yo creo que era el Life. Yo creo que ese fue mi primer caso.
1: Playero Life.
3: El Dinoise.
4: Que se fue viral en la calle.
3: Yo creo que ese fue mi primer cassette.
1: Ok, CD.
3: MC Nonstop Reggae.
1: MC Nonstop Reggae.
3: Vamos pa' plaza.
1: Con Baby Rasta y Gringo.
3: ¿A dónde voy? Siempre me la encuentro.
1: Nunca le han dicho eso a Gringo en el refugio.
3: Oye, es verdad.
1: Tienes que decirle. Y tú tienes el tipo plaza. Que estaba ahí.
3: Es cierto, sí, pero ese fue mi primer.
1: Sí, arrayo. Qué barbaridad, señoras y señores. Que básicamente la gente que compraba ese CD era.
5: A la gente que dice. Produció.
1: Claro que sí. Me encantaba. Mira, el cuadro está lleno. Voy con Roxana. Roxana, buenas tardes. ¿Cómo estás, mi amor? Cago 105. Roxana.
6: Hola, Moluco, buenas tardes.
2: Hola, Roxana.
6: Menudo.
1: ¿Cómo fue?
3: Menudo.
6: Sí, Menudo fue mi primer cassette, perdóname. Mi primer cassette fue de Menudo, A Volar.
2: A volar. Vamos a volar.
1: La aventura ha comenzado. Claro que sí, señores.
3: No
1: entiendes. Ay, ¿qué pasó, mi amor? ¿Y cuál fue el primer CD?
6: Pues el primer CD creo que fue de Chayanne, no recuerdo.
2: ¿Tiempo de vals?
1: Tiempo.
6: De
1: Chayanne, sí. Okay. Chayanne, sí.
3: Me siento mal que yo como mujer no dije nada así.
1: ¿Qué pasó?
3: Yo soy la única representación. Yo soy la única representación femenina de este programa y dije blanco, Dinoise y así no estoy.
2: No esperamos otra cosa de ti.
1: Sí, no, ¿verdad que no?
2: Bájate me cielo con la mano.
3: Claro que no.
1: Tú sabes lo que pasa, que ya ni nos sorprende, nosotros fluimos normal.
3: Pero cuando llama a la primera mujer y dice Chayanne y Menudo, y tú dices, ah, bueno, claro.

0: amor. Mira, mi primer CD fue el de Jerry Rivera, Cara de Niño.
1: Cara de Niño.
2: El primero que te compraste.
0: No, es que me regalaron, el primero que me regalaron. Okay, okay, o sea, que el primer CD que yo tuve en mis manos, sí, fue el de Jerry Rivera, Cara de Niño. Eso fue.
2: Ese sería el tercer disco de él.
0: Exacto. Eso, pero recuerda que aquel momento era casecito. Sí. Uno, por ejemplo, escuchaba Kaku 105, grababa las canciones en el radio. Sí, él tiene, sí, para tenerla. Sí, sí, sí. O sea, Momorale muchas veces la hablaba encima, el infeliz. Exacto.
3: Yo lo llamaba.
0: Para que se callara la boca.
3: Mil veces, ¿no?
2: ¿Cuántas más han mochado de espagueti con pollo?
0: Sí. Encima.
2: ¡En vivo!
0: Ahí está. Muy bien. 787-758-105. Hoy con Wilson de todas. Dímelo, Wilson.
2: Wilson.
4: ¡Epa!
0: ¡Ey!
3: ¡Hola, Wilson! Saludos.
0: Primero, papi, que la que hay, rompe.
4: Todo bien, todo bien. Mira, yo tengo una disyuntiva porque el primer cassette estuvo entre Thriller y Beast Street. Porque más o menos fueron el mismo año.
3: ¿Thriller y cuál?
4: O Beast Street. Eso es una
2: Beast Street,
4: película.
2: La película de Breaking, sí. Beast Street. Aquel que beat, aquel que rock and light. Beat,
3: ahora
2: sé
3: cuál.
0: Ya
3: la
0: vemos. No te calles nunca, Ali. No te calles nunca.
2: ¿Cómo es?
4: Por eso se le iba a decir, se le iba a preguntar a Ali si se acordaba. Porque
0: sí,
4: claro, siempre
2: se ve
4: bien chévere.
2: Fueron dos películas famosas de Breaking que se hicieron.
0: Ajá.
2: Que fue una Beat Street y la otra era Breaking.
0: Ajá.
4: Algo así. Breaking, exacto.
0: Ok, muy bien.
2: A la época de Electro Boogie.
0: Okay.
5: Puerto Rico. Mira, y el mundo entero sabe que tú eres un huevo.
0: ¿Qué pasa, nene? ¿Qué pasó?
6: El CD, dice él.
4: Lo del CD, ¿verdad?
0: Uh-huh. Sí.
4: Bueno, este yo no me acuerdo si lo compramos o lo regalaron. Me voy a ir de uno al otro. Papi, Kenny G, Life.
0: Kenny G, la
3: ves, aquí llama gente fina.
2: Sí, aquí, sí, no todo el mundo es como tú, canto de trafa.
3: Aquí llama gente de bien.
2: Claro.
0: Papi, yo tenía como 9 años, el sofá.
6: Di Blasio. Con 9 años, Di Blasio.
2: En casa había un CD de Di Blasio.
0: Tú te imaginas,
2: yo tenía gaseado.
0: Papi, tú te imaginas que lo he dicho. Papi, yo tenía 9 años.

0: Di Blasio.
1: Con nueve años.
0: Con nueve años, Di Blasio.
2: En casa había un sí de Di Blasio.
3: ¿Tú te imaginas para
2: yo tenía gaseado?
3: Papi, tú dime, ¿tú te imaginas que habrá dicho? Papi, yo tenía nueve años. Mi primer caso fue, mano, Raúl. No, Raúl Di Blasio. Ay, horrible. Mira, tengo aquí a. Voy con Alex de Lares. Dímelo, Alex.
4: Muy buena, papito.
3: ¡Ey! Ok, estamos hablando. Primer CD, primer cassette. ¿Cuál fue tu primer CD? ¿Cuál fue tu primer cassette? Envíanos un audio por el WhatsApp de Kaku 787-758-105. Alex, rompe.
4: Mi primer CD fue Ricardo Arjona.
3: Ok. ¿Cuál disco? Buena. ¿Cuál disco?
2: Animal no tiene.
4: Si Norte fuera.
1: Si el norte fuera el sur.
0: Si el norte fuera el sur.
1: Okay. Es un buen disco.
2: Sí, sí, excelente.
4: Pero mi primer cassette fue Playero 37 y mi primera piratería en cassette fue Memon Vale.
2: Me muy vale. Véndela, ven que te voy a regalar un muñeco de trapo con la cabeza, vela.
3: Ellos tenían para el a mí me encantaba muy vale.
1: A mí me gustaba la de Yala.
3: Esa era dura.
0: En el techno ellos.
3: ¿Cómo fue?
0: Que le metieron al techno como para el 98 para allá.
3: Súper duro. Mira, cuadro lleno, el WhatsApp está prendido. ¿Cuál fue el primer CD que tú tuviste? ¿Cuál fue el primer cassette que tú tuviste? Si te acuerdas, envíanos un audio por el WhatsApp de Kaku 787-758-105 o llámanos aquí a Kaku al aire. Estamos en vivo. Voy con Jason de San Juan. Dímelo, Jason.
5: Viene los números.
2: Dime, bestia.
3: Dímelo, Jason.
5: Pamela Noa.
1: Si diga.
5: Está más dura que hay una despedida de soltera y el stripper sea Abel Nazario.
6: ¡Ay, santo!
1: ¡Qué complicado!
3: ¡Wow!
1: ¡Qué terrible!
3: ¡Wow! Horrible. Wow. Bueno, nada.
6: Ni un peso le van a dejar.
3: Ay, mi madre. ¿Qué pasó? A ver, me está mirando a ver Nazario. ¿Qué pasó? ¡Ey, papichi!
5: ¡Ey!
3: Dímelo, Jason, rompe. Primer CD, primer cassette.
5: Mira, mi primer cassette, a ver si Fantapuca sabe mi trayectoria de Don Chesina. Ese fue mi primer cassette.
0: Pero
5: mi
0: ese fue.
5: Trayectoria de Don Chesina.
0: Como para el 2000 fue para ese. Yo
3: me imagino. Claro, porque tú te hablaste de tener que hacer. Tú te hablaste de tener que hacer.
5: Sí, me
3: salvé,
5: papá. Yo no soy cuarentón todavía.
3: Ah, verdad que este es trentón.
1: Es un trentón que duerme afuera.
2: A dormir, la marquesina no tiene techo.
5: Oye,
3: lo que pasa es que nosotros hemos visto físicamente eso en San Juan y está maltratado.
5: Eso lo había retirado ya.
1: ¿Qué
5: pasa?
1: ¿Dónde es, Jason? Ahí está.
2: El señor Sereno la acribillado.
3: Señor Sereno, ¿por qué me manda a dormir? Papi, el Sereno te ha dado duro, pero tranquilo, Jason, que por lo menos hay esperanza.
1: Oye, ahí salió.
2: Le ha dado en la cara.
0: Pero duro.
5: Mi primer CD fue Reggaetón Sex Crew.
3: Reggaetón sex. Para la chica que le gusta el sex, ¿eso no es?
5: Gusta el sex. Y obviamente
1: no, eso no es.
5: Piratas de. Y sí, y Piratas del Caribe estaba en Lugana, que se tiró un chorro.
3: Eso no pasa. Es una película, son DVD. Era un chorro. Y bueno, oye, con la sequía que hay, ¿verdad?
2: Qué bárbaro.
3: Con la sequía que hay, tiras a película en Carraízo. Si se llena.
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3: Te quedaste con las ganas de opinar en el tema TVT de La Tendencia de Molusco. ¿Cuál fue tu primer cassette o CD que tú recuerdas? Envíanos un audio por el WhatsApp de Kaku 787-758-105. 787-758-105. Ok, recuerda que todo lo que está pasando en el programa tú lo puedes utilizar para ganar premio. 4:35 de la tarde. Abro línea. Te hago una pregunta de lo que pasó en el show. La contesta correctamente, te regalo boletos para Camilo en concierto 11 de octubre en el Chale. A las 4:06 viene nuestro ministro con demasiada calle. Se acerca Fede. Pero en 2 minutos viene Ariel Rivera Vázquez. Nos ponen día con tránsito. Titulares para la hora.
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2: Saludos, muchachos, a esta hora de la tarde. Oígame, bajo investigación en este momento, el hallazgo del cuerpo de una mujer en alegado estado de descomposición en una residencia de la urbanización Villa Universitaria en Humacao, específicamente en lo que es una vivienda en la calle 24. La policía continúa la investigación en este momento. De otro lado, en la Cámara de Representantes aprobaron una medida que busca bajar de $15 a $10 lo que son las multas del auto expreso. También en ese proyecto incluyeron uno para incluir lo que es la prohibición por ley al cobro del promoter fee en boletos de eventos. En cuanto al tránsito, óigame, en la zona de Caguas y lo que es el área de San Juan, tanto la autopista de las Américas como la autopista Luisa Ferré con bastante congestión, de igual forma la 30, pero el problema de la 30 es que el tránsito lento comienza luego de la zona de Gurabo y se extiende hasta la zona de Caguas, mientras que aquellos que van en ruta hacia lo que es el área de Cayey, entre lo que es el Plaza Peaje Caguas Sur y el área de Cayey, lento. Y en Cayey, un accidente afectando cerca de la salida hacia la carretera número 1. En las noticias y el tránsito, Ariel Rivera Vázquez.
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1: Súbele, que llegó el adelanto de lo que trae Jojo Ferran a las 5 de la tarde.
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5: Son las 4:07, llevas una hora, 7 minutos escuchando La Tendencia de Molusco, Kaku 105. ¿Qué está pasando, Yoji Papichi?
6: Oye, papá Molo, ¿sabes que Yoji Navarro lo vuelve a hacer sembrando papelones mientras la gobe siembra nubes? Oye, famosa boricua en Entre Líneas dio a conocer que lleva tiempo con una sequía más grande que la de Carraízo, bendito. Oye, la tira de Hollywood se declara farandolera de Bad Bunny y contó cómo fue su experiencia en la casita. Así que venimos con eso mucho más, 5 de la tarde de La Tendencia de Molusco, Kaku 105.
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5: Mira, lo próximo, literalmente, en 2 minutos 58 segundos, viene, oye, nuestro ministro que no me hace la cabeza, acerca Fede. Los personajes más duros, las parodias más duras, viven 3 a 7 en La Tendencia de Molusco, Kaku 105. By the way, sigue escuchando el programa. 4:35, se van dos boletos para Camilo en concierto, 11 de octubre.

0: gente pendiente, abro línea. Te hago pregunta que algo que pasó en el programa. La contesta correctamente. Los boletos para Camilo son tuyos. Te repito la hora que los regalo, 4:35.
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1: Hay gente que necesita escuchar la palabra poderosa de Fede, sin duda alguna. 104.7 en San Juan, 98.7 en sur el oeste del país. Escucha la tendencia en el Molusco. Kaku 105, Aliguarindo, Pamela Noa, Robert Fandacuca, Pedrito Villegas.
2: Yes.
1: Mira, mano, esta persona siempre baja del cielo, se faja, ya cansado. Subir al cielo no es fácil. Todos los días, ese trajín. Mano, en verdad yo lo compadezco full. Todos los días subir al cielo, estar bregando con los pecados tuyos, los nuestros, ¿sabes? Pues la gente dice, pero ven aquí porque yo tengo que pagar aquí. Porque sin dinero.
3: No hay bendición.
1: ¿Será la que hay?
3: Claro que sí.
1: Palabra poderosa de nuestro ministro que le pasa a la calle, que llega acá cociendo 5 L. ¡Te fue!
4: Buenas tardes, hermano Molusco. Buenas tardes, hermano Warrington. Mi chiquilla Pamela, el hermano bien, el señor le bendice.
1: ¡Amén!
4: Oye, buenas tardes a esas chiquillas que te dicen que no les gusta el faranduleo, pero ven algún artista y la de abajo se le forma una vaguada.
1: Era que pasó aquí.
5: No vas a tapar el cielo con la mano.
1: ¡Claro que sí! ¡Qué horrible!
4: Ahora levántate esa bandija mal nacida y decí fortalecido. Me siento luego de haber caído. Si caigo, me levanto, como le dice Fede el ministro. Y por eso digo.
1: ¡Amén!

estar clean, esa alma tiene que estar clean. Rumbo el fin de semana que se acerca por ahí, tienes que limpiarla. Canto de pecador, canto de pecadora, sabandija. Escucha la palabra poderosa de Fede para que puedas estar, mira, clean. Vamos allá.

0: Cudela.
1: Esa es la que hay, señoras y señores. Vamos para allá.
2: Ah, bueno, si te gusta la basura, te perdiste un gran show.
1: ¿Qué pasó aquí? ¿Qué pasó para allá? ¡Ey, va para el infierno!
3: ¡Pam, pam, pam, pam!
4: Tiro para el diablo.
1: Ahí está, esa es la que hay. Buscar el delivery, señoras y señores. Así estamos.
0: Tiempo,
1: así
0: estamos, papá.
1: Sin dinero.
0: No hay bendición.
1: Tú no, oye, el que no da dinero, el Ministerio de Fede va para el infierno.
0: A la milla.
5: Son muchachos, mira, muchas gracias, muchas son muchachos de digital, de Molusco TV, de Media. Son muchachos los que comen el Willow Bennett. Mandan a pedirle de Borders, te mandan a pedirle, o sea, tú eres del concho, y bacalao. Tú estás dentro de como fast food.
1: No, papá, no.
5: La gente no se me da aquí un pollo frito.
6: No.
5: La gente va, lo que pide pues para abajo es.
1: Sí, papá, esa es la que ahí está montado en BM, Range Rover. Así son los técnicos de Molusco TV, señoras y señores.
5: ¿Pero por qué?
1: Porque se lo dan toro a Fede.
2: Muchas
1: no por mí. No por mí.
5: No, por mí.
1: Por mí estuvieran
0: en bicicleta.
1: No para tanto, pero tú sabes. Coño, ¿qué pasó?
0: ¿Sabes? Digo, no sé. Sí.
1: ¿Qué pa' pichi?
0: No, perdón.
1: Era para allá cuando uno le da soltura a estos tipos.
5: Oye.
1: Van a.
5: Y rápido van para el cuello.
1: Era para allá. Mira, Fede, palabra poderosa, adelante.
7: Claro que sí, bien contento desde el Ministerio, llevando palabra poderosa a cada rincón de nuestra isla, Puerto Rico, y el mundo entero a través de mis ministros internacionales, que juntamos nuestros poderes y juntos somos el Ministerio
5: Federal. ¡Eso es, papá! ¡Eso es!
1: ¡A fe! ¡Papichi! ¡Adelante!
7: Oye, y agradecido de todos los que depositan su confianza en el Ministerio Federiano cada vez que voy a la calle y me dicen, ministro, ya deposité mi parte, porque son personas que aprendieron cómo es que se debe hacer, hermano y mi chiquilla.
1: ¡Qué bueno!
7: ¿Sabes que anoche estuve hablando con Tyler Perry? Que le dije que

0: gusta, aquí tú tienes todo, vente para acá, para PR. Sí. Me dijo, Minister, I see move a Puerto Rico, the beach, the baby, PR is beautiful. Yo le dije, cabronauta, en el ministerio tenemos 500 cuerdas donde tenemos la hacienda federiana. Son mansiones para nuestras columnas financieras que son VIP. Oye, allí no se va la luz, allí no se va el agua, allí no hay un kikiriki cantando a las 5 de la mañana, hermano y mi chiquilla.
1: oye, pero viene con más de apaga, viene o viene solo.
2: Viene con todo el mundo, ¿verdad? No,
0: viene con el corillo, me dijo.
1: Samadé ahí y en la playa.
2: Ah, María.
1: Ah, en traje de baño, en bikini.
2: Vamos para allá, es la que se sigue llenando Puerto Rico, papá, caballito.
0: Claro, yo le dije, menos vas a ver un vago diciéndote a las 8 de la mañana, mi pai tiene 2 pesitos para completar eso, tú vas a ver la fiesta, hermano.
2: Sí, porque eso puede hacer que Tyler Perry se monte un avión y se regrese para atrás. Ah, caballero.
0: Claro, hermano, mi chiquilla. Oye, porque ustedes saben que los que son columna financiera no tienen que vivir eso, porque el que da el diezmo se nota. Y ustedes lo saben, hermano, mi chiquilla.
2: Definitivamente, pero...
0: Por cierto, en este mes, Lenín López diezmó, dio su par de milonguitas. Su estreno de podcast Molusco TV fue todo un éxito, hermano, mi chiquilla.
2: Rafael Lenín López, y se notaba que llevaba de meses sin diezmar.
3: Así es.
2: Se notaba que ya...
3: Pero se lo dio todo, Fer.
2: Sí, sí.
0: Lo dio todo, hermano, lo dio todo.
2: Hay cosas... Tiene que dar un poquito más, pero nada, después hablamos de eso.
0: Claro, pero va por ahí, hermano y mi chiquilla.
2: Va bien, va bien, va bien.
0: Poco a poco.
1: Sí.
3: Oye,
1: es de la noche a la mañana.
2: Pero ya hoy está dando más que Pedro Villegas, para que sepan.
3: Ah, no, sí.
4: Pero voy sí. Ahí poco a poco.
3: Vamos bien, poco a poco.
4: Pero vamos en bicicleta.
2: Sí, muy bien, ahí está.
0: Oye, Arcángel Diezmó ya tiene 5 fechas en diciembre para el Choliseo, hermano de mi chiquilla.
4: Era duro,
0: que
4: duro.
0: También entienden y diezmó su par de miles de dólares al ministerio. ¿Quiénes no diezmaron, hermano de mi chiquilla?
2: Bueno, hermano.
3: ¿Quién?
0: Ana Isabel no diezmó. Ana Isabel no diezmó.
4: Se
0: le metió el espíritu, se le metió el espíritu de Laura Bozzo a empezar a discutir por todo, hermano de mi chiquilla.
2: Oye, por lo menos Laura Bozzo era para la cámara. Ella se fue de cámara a pelear y a escribirle a todo el mundo por DM.
4: Con todo el mundo.
0: No fue así. Oye, otra que no diezmó, Cristina Eustace, no diezmó tampoco. Se le metió el espíritu de Ñur Camalco a punto de entrar esa galleta con Ana Isabel, hermano de mi chiquilla.
2: Para ella, qué feo. Qué barbaridad.
0: Otro que no diezmó, el licenciado Pardo Carlos, no diezmó y está en tremendo revolú, que está mencionando hasta el perro que se encuentra frente a su oficina, bueno, en el caso de Power Expectation. Ahí está mencionándolo también, hermano.
1: Bueno, el que no diezmó es el sal de energía. Sí. Ese fue el que no diezmó.
2: Ahí está. Hay para la gente que no diezmó ese coro. Hay para
1: la gente ahí en tirado al medio.
2: El sal de energía no diezma desde que salió la high. No, bien más de que sale la escuela superior.
0: No sale. Que diezmar, hermano,
1: qué
0: papichi.
2: Oye, está más escondido. No sale a cueva el ser de energía. Ay, mi madre.
0: No bro. Sale, hermano, no sale. Está escondido, hermano. Tanto que tan vocal que eran. Y cuando tienen un revolú, oye, no aparecen por ningún lado, hermano, mi chiquilla.
2: Gente que no diezmar.
1: Tiene escondido.
2: Sí, gente que no diezmar. Ah, Feri.
0: No, diezman, oye, si tú no quieres caer en el papelón y vivir una vida digna y de altura, solo tienes que darle tu dinero al ministerio federal.
4: Como debe ser.
2: Hacerlo, Toru.
1: ¡A Fede!
2: Te escuchamos, Fede.
0: Oye, tienes que tener fe y tu vida confiarle en el ministerio, que nosotros somos los que vamos a enderezar tu vida, hermano y mi chiquilla. Oye, porque en el gobierno no va a hacer nada por ti. Ellos están por ellos, hermano y mi chiquilla. ¡Ay, hermano y mi chiquilla!
2: Escuchen,
0: oye,
2: escuchen.
0: ¿Qué va a hacer el gobierno por ustedes, hermano, mi chiquilla? Oye, si Rivera Chá está buscando historia en el ChatGPT para sus buenos días, ¿qué va a hacer él por ustedes? No va a hacer nada, hermano, mi chiquilla. Oye, si el niño Pablo está dando tiro en God of War y creando mundo en Minecraft, él no va a hacer nada por ti, hermano, mi chiquilla.
2: Nada, Fede, nada.
0: Jennifer González está haciendo layering en vez de con perfume con todas las diferentes panaderías, hermano, y mi chiquilla.
3: ¿Qué panadería?
2: Chico Fede.
0: Pero eso usted tiene que confiar en el único que no le va a fallar, y el único que no le falla cuando no da dinero es el ministerio federal.
3: Dile.
2: Eso es, señores.
1: ¡Se notó!
3: ¡A Fede!
2: Da la plata esa que tienes ahí, dala completita. Vamos para allá.
0: Oye, eso es con gusto a celebrar el cumple de Salma Hayek a su lado en París, pero bolsillos para celebrar el cumple de Tomás, a la de Gilbrón, del Empito Licuestúbal. Usted tiene que venir al ministerio, hermano, mi chiquilla.
2: Tomasa. Malta la de Tomás. Chico, pero no, Fede.
0: Es que eso se nota, hermano, mi chiquilla. Mire, ustedes son columnas financieras, ustedes se rodean de artistas, hermano, mi chiquilla. Ustedes se rodean de gente millonaria, hermano, mi chiquilla. Y hay gente que no entienden eso, que usted tiene que darle el dinero al ministerio federal.
2: Claro, hermano. Obvio, haga
0: Claro, por eso le decimos al hermano Villegas que tiene que acelerar el paso y

0: y se da el dinero al ministerio para que también sea una columna financiera en un futuro, hermano.
1: Está chiquillo. Atrás y no avanza. Sí, sí,
2: sí. Pero vamos, vamos por ahí, Fede.
1: Bueno, pero bueno. Así, y así lleva medio año, papi, sí, poco a poco.
3: Columna podría, podría.
4: Columna corta, corta.
3: Una corta, corta, corta, corta. La columna tuya, Pedro, está podrida. Tiene que suelta.
1: Columna de madera y viene con mejilla. Que se parte a las millas.
3: Ahí está, es la que hay. Mira para allá, señora y
0: señor. Pero tienen que aprender, hermano y chiquilla.
3: Claro que sí, Fede, vamos para allá. Ahí está.
0: Oye, antes de irnos, hermano y chiquilla, lo invito a que vengan al ministerio. Y si eres tronco en tu familia, eres el que tiene que llevar el mensaje, hermano y chiquilla.
3: Si eres tronco en tu familia, escúchalo bien.
0: En estos tiempos hay que criar personas fuertes, que sean troncos, que sean líderes, porque aquí nadie quiere un flojo, hermano mi chiquillo.
3: Sí, sí.
0: Por eso es que yo lo dejo todo en el podio y me quedo seco de tanto hablar, porque quiero a los fuertes al frente, y jálame la oreja al que vean mirando para el piso y desganado, para llamarlo a capítulo y que sientan la presión, hermano mi chiquilla, porque así, aquí hacemos hombres de bien, sí o sí, ah chiquilla. Eso es esta noche a las 8:30 en el... Chiquilla, jálame el tronco hasta que quede seco mirando para el piso y desganado. ¡Cultula!
3: Se oculta de 3 horas.
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3: Son las 4:27, vas a una hora 27 minutos escuchando la tendencia de Coca-Cola 105. Por las tardes, ¿qué está pasando, Yoji, papi? ¿Qué tenemos a las 5?

0: Papá Molo, ¿sabes que ya Cristian Castro tiene nueva víctima? Tenemos los detalles. Oye, fuera del gobierno, otro funcionario de Jennifer González. Oye, Chino y Nacho cuentan de lo más que se arrepienten en su vida. Así que venimos con eso mucho más. 5 de la tarde, La Tendencia, Molusco, Cacucito.
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3: Mira, lo próximo, 4:35, abro línea. Voy a coger una llamadita, te voy a hacer una pregunta de algo que haya pasado en el programa. Puede ser lo que pasó en la hora de las 3, en lo que va a ser la hora de las 4. La contesta correctamente, te regalo dos boletos para Camilo en concierto 11 de octubre en el Choli. Los tengo aquí, así que bien pendiente. 4:36, viene lo que está en tendencia en el cine y el streaming con Mario Alegre. Te pone el día. Buen contenido desde las 3 hasta las 7. Es La Tendencia de Molusco, Kaku 105.
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1: Señores, oye, jueves del tema TVT de la tendencia de Molly. Pregunta del WhatsApp. Ok, déjanos un audio para ti. O sea, ¿cuál fue tu primer cassette o CD que recuerdas? O sea, ¿cuál fue el primer cassette que tú tuviste? ¿Cuál fue el primer CD que tú tuviste? 787-758-1105. 787-758-1105. Envíanos un audio como este coro que está activo. ¡Rompe!
2: Mi primer cassette o CD, creo que fue Jordi, Servando y Florentino y Charly Sa.
3: Papi, mi primer cassette fue cuando yo tenía como 7, 8 años y era el cassette de Vico C, que uno lo escuchaba y lo seguía repartiendo por el barrio.
4: Diantre, mano, si no me equivoco, yo creo que el primer cassette que yo tuve fue un cassette del payaso Remy.
5: Saludos, familia. Mis primeros dos cassettes, recuerdo como ahora, fue Key Power Posse y Tommy Boy, que era un barrio artist de house music.
6: Mi primer CD fue Johnny Rivera, ¿Cuándo parará la lluvia?
7: Mi primer cassette que yo me gané, que yo me compré con mis chavitos de niño, porque no era adolescente todavía, de niño, haciendo mandaditos, buscando malas por ahí, limpiando carros, lo que sea, para que me ganarme dos o tres pesitos, fue el cassette de Humolandia, no sé si se acuerdan de eso, de Vico, sí.
8: El mío fue un LP, no fue cassette, y fue el de Chiri Chiri Bam Bam, de la película.
9: El mío fue Fat Boy.
10: Saludo, Molusco. Mi primer cassette fue Debbie Gibson. Y mi primer CD fue Maná.

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4: Ok, 787-758-105. 787-758-105. Vaya mal. Te tengo una pregunta. Tú la contestas correctamente. Se van los boletos para Camilo en concierto Tour 2026, 11 de octubre en el Choli. Los tengo aquí. Sí, tengo boletos para Camilo para regalarte de 3 a 7 la tendencia de Molusco. Buenas tardes, Gaku. ¿Quién me habla?
5: Buenas.
4: Hola, ¿quién me habla?
5: Emi.
4: ¿Cómo tú estás, Emi, mi amor? ¿También?
5: Bien, y tú, bueno, yo espero ganar porque estoy llamando desde las I-20
4: estás llamando, estás fajada. Bueno, qué bueno, mi vida. Es para Camilo, este concierto a otro nivel. Ok, si contestas esta pregunta, son tuyos. Si no, son de otros, ¿ok? Bueno. Pregunta para ganar el corazón. 3:25 de la tarde, más o menos. Tuvimos una entrevista hoy con Lenny Tavares, estuvo aquí en el estudio. Él dijo, ¿quién de los integrantes de aquí, de la tendencia de Molusco aquí en Kaku, le daba más la cara?
5: Tenía el palo más bonito.
4: ¿Perdón?
6: Tenía el palo más bonito.
4: Tenía el palo más bonito.
5: Palo más bonito.
4: Sí, ¿quién dijo él que tenía el palo más bonito?
5: Ali.
4: ¿Y tú crees eso?
6: ¿Coincides?
5: Él dijo que Ali.
4: Sí, ok. No quiere contestar si coincide. Qué linda.
5: Que no.
4: ¿Cómo?
5: No he visto a Ali.
4: Ah, no, he visto a Ali.
6: ¿Pero quieres ver?
5: No he visto el palo de Ali.
4: ¡Correcto! ¡Va pa' Camilo! ¡Felicidades!
5: Gracias.
4: Gracias a ti, mi amor, por pegarte aquí a Kaku 105 todo el tiempo, 3 a 7 y 24/7. Quédate en línea telefónica para tomarte los datos. Gracias a ti, corazón, un abrazo. Pero, así te fácil se gana aquí la tendencia de Molly.

0: victoria al vencer 66-61 a las Monarcas de Juana Díaz, y las atenienses de Manatí también lograron victoria al superar 91-74 a las Cangrejeras de Santurce, con 58 puntos combinados entre Kayla Hiller, Chelsea Mitchell y Pamela Rosado. La acción continúa esta noche. Las Gigantes de Carolina visitan a las Criollas de Caguas y las Pollitas de Isabela reciben a las Leonas de Ponce, ambos partidos a las 8 de la noche. Puerto Rico sube en el ranking FIBA. La selección nacional femenina de Puerto Rico escaló al puesto número 12 del ranking mundial luego de su participación en la Copa del Mundo 2026 en Alemania. Las 12 guerreras que ocupaban la posición 13 disputaron su tercer mundial consecutivo y avanzaron de ronda tras conseguir una importante victoria sobre Turquía. La puertorriqueña Kaylin Cosme fue anunciada como nueva jugadora del Crystal Palace de Inglaterra con contrato hasta el 2027. La defensora de 27 años, procedente del Nantes de Francia, se convierte en la primera puertorriqueña en jugar en la máxima categoría del fútbol femenino inglés. Hasta aquí los deportes. Recuerden seguirme en mis redes sociales como Xiomara Ríos PR. Ahora continuamos con la tendencia de Molusco.
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1: Júbele, que llegó el adelanto de lo que trae Jojo Ferran a las 5 de la tarde.
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4: Son las 4:42, llevamos una hora 42 minutos escuchando La Tendencia de Molusco, Kaku 105. Ok, Jojo, ¿qué tenemos a las 5, papichi?
5: Oye, ¿sabes que el Tiburón Rivera Chat reacciona al escándalo de Power Expectation y da a entender que vienen arresto, papá? Oye, sigue el media tour de famoso boricua hablando de su soltería, y abogados de famosos con muchos problemas legales se quejan de que no le han pagado. Así que vienen, venimos con eso mucho más. 5 de la tarde, La Tendencia Molusco, Kaku 103.
3: Bueno, corillo, estás escuchando La Tendencia de 3 a 7 de la tarde.
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4: Ok, lo que está en tendencia en el cine, el streaming con Mario Alegre, lo próximo, literalmente en 3 minutos, 6 segundos. Mario, adelanto, papi.

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1: 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Ali Warrington, Pamela Noa, Robert Fandacuca, Pedro Villegas, Mario Alegre, buenas tardes, que la que hay, Cabiro.
2: Buenas tardes, ¿cómo estamos?
3: Estamos muy bien.
1: Es la que hay.
2: Pues ya tú sabes, jueves de estreno tenemos varios de qué hablar y los he visto todos, así que vamos de mayor a menor. El mayor estreno de esta semana es Resident Evil, que me imagino que es un nombre que le suena.
4: Sí, claro. Totalmente.
2: Han hecho 7 películas de Resident Evil desde el 2002. 6 de ellas fueron interpretadas por Mila Jovovich, que fueron películas de acción que tomaron conceptos del clásico videojuego. Esto es un videojuego de horror, de supervivencia, donde básicamente tú siempre estás interpretando algún personaje y estás peleando con monstruos, con zombies, tienes pocas balas, pocos recursos. Es
1: cuestión de creo que no he visto ninguna, mano.
2: Ninguna. No, en realidad no son.
4: Siento nunca, que no he visto ninguna. Nunca me
2: no son, atención. No son muy buenas.
1: No, o sea, pero no, seguramente que soy obvio uno y sí me acuerdo, pero no, como que no.
3: Esa es la de pelo rojo.
2: Sí, sí, Mila, yo sí, que tiene el pelo rojo. Alice, ya. Sí, el personaje Alice. De ella. Pues esta película, o sea, llevan la historia de las películas basadas en videojuegos no es la mejor. Han hecho muchas purruchadas, pero con la salida de los superhéroes del lugar que han estado ocupando por 20 años, que están a lo mejor pasando ya un poquito de moda, sin contar lo que pasó con Spider-Man. Spider-Man es para siempre. O sea, eso no tiene nada que ver con él. Pero Hollywood está tratando, o sea, hay muchas películas de superhéroes ahora, perdón, de videojuegos ahora en producción, y Sony está tratando nuevamente con Resident Evil, y yo creo que este caballero que se llama Zach Cregger, el director, que fue el director de Weapons del año pasado,
3: buenísimo,
2: que es tremenda película de horror, ha dado justo en el clavo de cómo traer los videojuegos a la pantalla grande, y es la manera que lo hace. La historia trata acerca de este chamaco que es un mensajero que tiene, que se dedica como que a llevar cosas entre los hospitales. Pueden ser órganos, pueden ser cosas vitales.
3: ¿Viste el corto? Se ve brutal.
2: Y le están encargando llevar una cosa a Raccoon City, que es la ciudad donde se desarrollan los juegos de Resident Evil, que es trepado en las montañas, mucha nieve, y tiene una hora para hacerlo. O sea que ya desde entrada la película le está poniendo un timer.
3: Atención,
2: a esto.
3: Hay tensión.
2: Hay tensión de que tiene que llegar a tiempo. Esto es una película que dura 90 minutos y no desperdicia ni uno.
3: Bien.
2: Y entonces en el trayecto de punto A a punto B se topa con un chorre monstruo y el punto es sobrevivir. ¿Qué sucede? El director, a alguien que le gusta combinar la comedia con el morbo, como lo hizo en Weapons, que es una película que es escalofriante, pero al mismo tiempo te ríes de las loqueras que pasan. Y aquí en esta película hacen un balance perfecto entre ambos géneros y es un vacilón, porque en realidad, cuando digo que ha dado justo en el clavo de cómo adaptarla, usualmente las películas basadas en videojuegos meten las patas de que solamente adaptan la historia, pero es bien difícil pasar de un medio interactivo a uno pasivo.
1: Claro.
2: O sea, tú estás acostumbrado a los videojuegos a controlar al personaje. Y aquí lo que hace es que pone este muchacho que es medio torpe y como que emula la experiencia de tú estar como que aprendiendo a jugar el juego, a encontrarte una pistola, ¿qué haces con esta pistola? Ahora tienes una mejor pistola, ¿qué haces con esta otra pistola? Encontraste un pasillo oscuro, diablo, ¿qué hago en este pasillo oscuro? Obviamente tú jamás te meterías en ese pasillo oscuro, pero tienes que pasar por el pasillo oscuro para avanzar en el juego, e ir desarrollando tus destrezas, y lo que empieza como un chamaco bien torpe y estúpido va a través de ese desarrollo como que progresa y poniéndose más duro,
1: ya.
2: Y es un tripeo.
1: En 90 minutos.
2: En 90 minutos.
1: Qué duro.
2: Donde cada secuencia de suspenso funciona como si fuera un nivel del videojuego. O sea, es como que las cloacas, o la calle, o el túnel, o la casa.
1: O sea, esta película rompió.
2: Ayer, se la vimos ayer en una sala llena en la función de prensa. Todo el mundo se la estaba vacilando. Yo no soy de las personas que brinco con los jumpscares, con estas pasas. O sea, yo los veo venir a millas de distancia. Por costumbre.
1: Tanto.
2: Y aquí yo brinqué como tres veces. De lo bien hecho que están, o sea, porque lo mismo te asusta, es como meterte en una casa de espanto, donde okay. Como que hay una sorpresa encarada, así uh-huh. Que es un vacilón y es tremenda para verla en corillo, porque ese nerviosismo es contagioso y se pasa bien, como dije, son 90 minutos.
3: Pero bien aprovechado, se puede.
2: Bien aprovechado, es un vacilón, no tienes que saber absolutamente nada del videojuego, no es una adaptación directa, sino más bien es como un homenaje al feeling de lo nítido que es jugar estos videojuegos, de que se supone que son videojuegos para que te den miedo.
1: ¿Qué tanta satisfacción puede sentir un director que como él, que ahora mismo acaba de dar el palo y encontró de repente una manera cool de llevar una película de videojuegos, o sea, de llevar un videojuego a la sala, uh-huh, y que sea efectivo? Debe ser una satisfacción tan grande.
2: Y mira que le han caído encima, porque los que son como los más puritanos de los videojuegos es como que, ¿qué estás haciendo esto? Nada más le estás poniendo el nombre. No,
1: yo
2: estás,
1: me les meo a los puritanos.
2: No están los personajes. Como que,
1: no mira, me puedes tocar mi personaje, mere, cogete este.
3: Sí, pero queremos vender, amigo.
2: Claro, sí.
1: Esto no debe ser un negocio, canto imbécil.
2: Y bien,
4: pero sí. Los puristas están.
2: Pienso que le va a ir muy bien, que va a tener gran acogida con el público.

0: Porque apela, o sea, está justo ahí en lo que es el género del horror, como dije, con la comedia, y la puede ver cualquiera. O sea, es sangrienta, pero morbosa, ¿sabes? El morbo es cómico. Que no,
1: claro,
0: es,
1: que no
0: es una violencia gráfica de diablo, perturbadora.
1: Sí,
0: está bien nítida la película.
1: Qué duro, muy bien.
0: Recomiendo que la vean.
1: Estamos con Mario Alegre, estamos hablando un poquito de cine y streaming acá en Kaku 105, la tendencia de Mori. ¿Qué más tenemos, Mario?
0: Bueno, nos quedamos dentro del género del horror. Lo otro que estrenó hoy es una película que se llama Buddy, que es este... También es un vacilón de horror con comedia, pero tú te acuerdas, obviamente, los programas de Barney, los programas de Pee-wee's Playhouse, estos programas infantiles. O sea, no, que, o sea, tú los veías en los 90, en los 80, pues esto es acerca de un otro personaje, es un unicornio mágico que tiene su casita y tiene a sus niños y juegan y tienen lecciones. Y la película empieza y tú estás viendo un show de televisión que tú piensas que estás viendo un episodio en Discovery Kids o algo por el estilo.
1: Ya.
0: Y poquito a poco como que el unicornio este empieza a dar unos comportamientos y a decir unas cosas que como no son propias de un programa para niños. Okay. Y poquito a poco se empieza a poner un poquito más retorcido, los niños empiezan a desaparecer y entonces esto se transforma como una película de horror desarrollada dentro de la realidad. Imagínate como si Barney de repente se convirtiera en un dinosaurio asesino que empezara a matar a los chavalitos. Me da risa, porque en realidad pasó en Estados Unidos cuando Mario estrenó que hubo familias que fueron a ver esta película.
2: Llevando a los nenes,
0: no vieron el rating, nada más vieron el unicornio y dijeron, olvídate, esto parece
2: de nene, vamos para allá.
0: Yo hubiese pagado por estar en la sala. Así que si me están escuchando aquí, familia que me escucha, papá y mamá, abuelos, tíos, etcétera, Body no es para niños. Okay. No se dejen llevar por el unicornio.
1: Estoy seguro que tuvieron que ir a media película.
0: A los 15 o 20 minutos estuvieron cabridos de la película, porque, o sea, eso empieza rápido. Pero es un vacilón, o sea, y está bien trabajada. Se aferra como que a esa estética de esos programas de televisión. Hay muchas voces de gente famosa aquí, que es Michael Peel, Michael Shannon, Patton Oswalt, pero de verdad quien se la come es una chamaquita nueva que debe tener como 15, 14 años, que es como que la nena que tiene que sobrevivir entre toda esta debacle, y en realidad para mí se la come, o sea, está durísima, así que les recomiendo que la vean también, es una tremenda doble tanda, también una película de como 85 minutos, o sea, si quieres una buena doble tanda de horror este fin de semana, pueden tirarse a ver Buddy y Resident Evil.
2: Mario, tengo una duda.
0: Dímelo.
2: Hay películas de personajes famosos como Pinocho, Winnie the Pooh.
0: Ajá.
2: Que están haciendo misterio.
0: Sí, porque ya pasó el copyright y ahora cualquiera puede cogerlo y hacerlo. Okay. De hecho,
3: Mickey.
0: A Mickey le pasó.
2: Sí.
0: Pero Mickey conste que es solamente el Mickey, el Steamboat Willie.
2: El primero.
0: No pueden usar al de a color ni nada por el estilo.
1: El blanco y negro, puedo hacer una película de asesinatos con ese Mickey blanco y negro.
0: Tranquilamente. Casi siempre las están haciendo, pero son películas de estas bien baja presupuesto, mala calidad. Le va a pasar a Batman en el 2035.
1: Que pueden convertir en un Batman malo, a matar gente a los locos.
0: Pueden usar al personaje de Batman, ya el copyright se le.
1: Como los medicamentos.
2: Y cualquiera puede ser una película de Batman,
0: pero consta, y volvemos otra vez. Tú puedes hacer el Batman del 1935, no puedes usar al Joker, no puedes usar a los otros villanos. Es solamente disfrazar a alguien de Batman y sí, técnicamente le podrías decir Batman y usarlo. Así
1: es un dato que yo no sabía.
0: Sí, pero falta un par de añitos para Batman todavía.
1: Muy bien. Bueno, Mario, ¿qué más tenemos?
0: Bueno, para cerrar, también estrenó una película que se llama The Weight, El Peso. Está protagonizada por Ethan Hawke y también por, Dios mío, se me olvidó el nombre de este, Russell Crowe, el de Gladiator. Trata acerca de este papá en la Gran Depresión en Estados Unidos que lo meten preso por algo que en realidad no cometió, pero es una sentencia breve, pero ¿qué pasa? A su nena, él es padre soltero, la nena la mete en un orfanato y en dos o tres días la van a poner en adopción y él piensa, si no sale a tiempo de prisión pues se la van a llevar y no la va a volver a ver, así que acepta este trabajito por el lado dentro de la cárcel, transportando unos lingotes de oro a través del bosque, y le dicen, si tú logras transportar esto de un sitio a otro pues entonces te escucha esto, conmutamos la sentencia y vas a salir antes de tiempo. Es una película bien, bien entretenida, de aventura, de tensión, de estar en el bosque porque los están persiguiendo los mineros, los dueños del oro, etcétera, etcétera. O sea, es una cosa así como que del hombre versus la intemperie. Está súper bien actuada por Ethan Hawke. Y este estrenó en Fine Arts. De verdad que les recomiendo que lean todas las películas que son recomendadas.
2: ¿Tú has visto a Russell Crowe últimamente?
1: Está
2: comprometido.
1: Parece que duerme un Humper. Está comprometido.
2: Tú lo comparas con Gladiator.
1: Papi, lo que pasa es que han pasado los años, bro.
2: Han pasado 26 años.
0: Le han dado duro los años.
1: Russell Crowe está bueno, que parece que durmió ahí en el bosque con agua. Pero, ¿cómo es? Dime.
2: ¿Viste el juicio en Prime?
0: No he visto el juicio todavía. No, la que vi me puse al día con ustedes con la del pastor.
2: Eugenio Derbez y Pedro Alonso.

0: La tengo
1: que hacer de Berlín en la casa de papel. Brutal.
2: ¿Qué pasó?
3: Es que vi a Russell Crowe.
1: Sí, no, está,
2: no lo había visto.
1: Sí.
2: No lo había visto,
3: pero. No, no lo había visto.
1: Reteniendo líquido, pero.
2: Está.
1: Es una cisterna.
2: Sí. Está comiendo mucho sodio diario.
3: Sí. Con bichina va, con bichina viene.
2: Sí, con bichina.
1: El juicio en Prime.
0: El juicio en Prime. Ya saben, recomendada por Ali. La voy a poner para el fin de semana. Ya me puse el día con la muerte del de Pastor's Wife. De
1: sí, Pastor's Wife. Sí, eso es otra.
0: Que está en Netflix, horrible. La pudieron haber contado una hora. No sé por qué la dividieron en tres. Pero está bien. Yo sé que tienen que sacar contenido y que la gente se quede pegada.
2: Ok, sí, no, pero eso es un documental a otro nivel.
3: Buenísimo.
2: Y Pedro Villegas está viendo el juicio, ¿verdad?
4: El juicio con Pedro Alonso y Eugenio Derbez. Yeah. Brutal.
0: Pues ya tengo algo en esta serie.
2: Muy bien, así que ya tienen ahí recomendaciones para esta semana. Dímelo, Mario Alegre, que es la que hay.
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2: Dímelo, Mario, ¿dónde te puede seguir la gente, caballero?
0: Me pueden seguir en Instagram y Blue Sky como Mario Alegre y pueden leer mi reseña de Resident Evil, así como la de Body is the Weight, ahora mismo en ProximaTanda.com, suscribiéndose a mi página en ProximaTanda.com.
2: Y tienen que ver esto como una edición de Mario Alegre, como un especial edition. Mario nunca está 3 de 3 en recomendaciones para el cine.
0: Nunca.
2: Nunca está 3 de 3.
0: Esto no vuelve a pasar hasta el 2027, 2028.
2: Esto es como los años bisiestos. Esto es una cosa bien rara.
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5: Júbele, que llegó el adelanto de lo que trae Jojo Ferran a las 5 de la tarde.
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2: Ok, son las 4:59. Ya llevas casi 2 horas escuchando La Tendencia de Molusco Kaku 105 por las tardes 3 a 7. Este programa está al aire en vivo. Mira, Jojo. Bueno, en breve, en dos minutitos, Ariel Rivera Vázquez nos pone con tránsito. Titulares para la hora a las 5:35. Abro línea. Te hago una pregunta de Euca, ya pasó en el programa. La contesta correctamente. Te regalo boletos para el concierto de Camilo el 11 de octubre en el Choli. Así que bien pendiente. Ok, ahora sí, Jojo, ¿con qué venimos a las 5 de la tarde, papichi?
8: Oye, papito de mi alma, ¿sabes que salieron los nominados a los Latin Grammy? Mientras hay muchos artistas felices y otros que se fueron al cuello de la academia. Tenemos los detalles. Oye, este cantante urbano boricua es víctima del racismo en Chile y tenemos el momento. Oye, ¿a quién fue que Bad Bunny le dijo que en una colaboración? También te enteras, así que venimos con eso mucho más. 5 de la tarde, la tendencia de Molusco, Kaku 105.
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0: también te enteras. Así que venimos con eso mucho más. 5 de la tarde, la tendencia de Molucco, Kaku 105.
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1: Saludos, muchachos, a esta hora de la tarde. Oígame, el gobierno a través de Peña Payano defendió el contrato de la siembra de nubes y aseguró que ha funcionado. De otro lado, en nivel de seguridad, la represa Carraízo, tras las lluvias, el nivel está sobre 40 metros. Sin embargo, en cuanto a los próximos pasos de la sequía y lo que tiene que ver con el racionamiento, está por verse. En cuanto al tránsito, muy afectada la zona metropolitana. Tenemos tres accidentes: Avenida Central, cerca de la Muñoz Rivera; Expreso Las Américas, cerca de la conexión con la carretera número 1 y la 65 de Infantería, luego de pasar la conexión con la 181, mientras que en Caguas también bastante congestión en las principales carreteras y un accidente en la 30 al iniciar cerca de Plaza Centro. En las noticias y el tránsito, Ariel Rivera Vázquez.
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0: Bakú.
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0: los titulares.
1: ¿Qué está pasando, Yoyito Ferran, Papelle?
2: ¡Déjala!
1: ¡Ey, nena! ¡Tú de cafre! ¡Dímelo, Yoye!
3: Oye, papá, ponle Pamela Lipa, papá, ya sabes que salieron los nominados a los Latin Grammy. Oye, mientras hay muchos artistas felices y otros que se fueron al cuello de la academia, papá. Oye, todos los detalles en esta hora. Oye, cantante urbano boricua es víctima del racismo en Chile. Tenemos los momentos, el momento. Oye, ¿a quién fue que Bad Bunny le dijo que no a una colaboración? También te enteras en esta hora. Oye, Georgie Navarro lo vuelve a hacer sembrando papelones, papá, no para. Mientras la gobe siembra nubes. Oye, famosa boricua en Entre Líneas dio a conocer que lleva tiempo con una sequía más grande que la de Carraízo. Oye, esta latina de Hollywood se declara farandulera de Bad Bunny y contó cómo fue su experiencia en la casita. Oye, ya Cristian Castro tiene una nueva víctima, tenemos los detalles. Oye, sigue el media tour de famosa boricua hablando de su soltería. Oye, Rivera Chávez reacciona al escándalo de Power Protection y da a entender que vienen arrestos. Papá, oye, una hora llena de contenido aquí en la tendencia. Moluco Cacu, 105 la primera, papá.
4: ¡Dios mío, pero qué candela!
1: Señores,
5: mira, ese gordo está bochinchando. ¿De qué es lo que está hablando ese?
1: Mire, señor, usted tiene que respetarlo, que aquí la gente rebajó, se lo dije ayer.
5: Vaya ese paicado, coño, no recuerda esto.
1: ¡Ey, papichi! ¡Papichi!
5: ¡Ay, mi madre! Por favor, no hace crimen.
1: Dale, Fanny,
5: si
1: Fanny
5: no quiere ir para la cárcel.
1: La vida falló. Esa es la que hay, la bestia. ¡Ay, Yoyo Ferran, papichi!
3: Eso es así, papá. ¡Ay, Dios mío!
1: Mira, ¿te gusta Yoyo Ferran?
6: ¡Bla, bla, bla, bla, bla, bla! Me aburres.
1: ¿Cómo? ¿Cómo va a ser?
3: ¡Ay, no! Maraña, mira, ¿qué te pasa, canterecio?
1: Sí, bueno, iba a decir necia, pero nada. No pasa absolutamente nada.
3: No
1: pasa absolutamente nada, está bien, ¿verdad, Yoyito Ferran, papi?
7: Pero puñales, vamos a hablar del maldito tema, puñales.
1: Ahora,
8: tiene que hablarle. Mala actitud.
7: ¿Qué pasa?
9: No te metas con Ali.
8: No, no, papá.
1: Mira, Taker, defiéndenos.
10: No hables mierda de mí. Ponte tú a regar con tus problemas.
8: El Taker no defiende.
9: No quiere defender a nadie.
1: Taker, sigue defendiéndonos.
10: Y buena gran p.
1: Vamos al contenido.

0: Yo, Ferran Papiche. Nos va la vida aquí en los efectos, sí, pero nada, es divertido.
1: Mucha gente enferma y molesta.
0: ¿Qué pasa, Yoji Papiche?
1: Oye, escúchate esto, ¿sabes que en una reciente entrevista dice que Bad Bunny le dijo que en una propuesta musical que le llevó bien emocionado el cantante Elvis Crespo, papá?
0: Ah, no, ¿cómo va a ser?
1: Oye, confesó eso. Vamos a escuchar lo que dijo Elvis Crespo, papá.
2: Esto te lo comento porque estamos hablando de esto, es la primera vez que yo lo digo. Pero nada, oye, yo a él lo respeto, amo lo que está haciendo, soy fanático de su música. Su álbum, mi álbum favorito de Bad Bunny es el último tour del mundo, la forma en que lo cerró con un disco de Navidad del tío de Gabajeño. A mí él me parece, o sea, lo respeto y me encanta lo que él hace. En estos días Bad Bunny me dijo que no fue una colaboración y no lo cogí personal. Yo le dije a la disquera: mira, él tiene mucho trabajo, dejaron quieto, no hay problema con eso. La película Die Hard, el primer actor que consideraron fue Harrison Ford
3: y dijo no
2: que
3: fue.
2: El segundo actor que consideraron creo que fue Van Climer y dijo que no. Y encontraron a Bruce Willis. Vamos a encontrar a Bruce Willis. Dale, enfoquémonos en Bruce Willis y ya.
0: Ahí está Elvis Crespo, señores y señores.
4: Van Kilmer, pero
0: ¿qué dijo? ¿Qué dijo él?
4: Van Kilmer.
0: Van Kilmer. Van Kilmer. Lo que es primo.
5: Él lo dijo, exacto.
0: Qué lindo, ¿viste?
4: Van Kilmer.
0: Van Kilmer. Ahí está. Qué lindo. Oye, yo no puedo vacilármelo, pero Villafañe sí, ¿verdad?
6: And you're not half of his.
0: Pero nada.
4: Eso es lo correcto, no te lo puedes tomar personal, claro. Es un trabajo.
7: Esto es un negocio.
4: ¿Seguro?
0: Mira, hay un montón de artistas que se han dicho que no entre ellos. Esa es la realidad, Bad Bunny. Oye, cuando tú eres Bad Bunny, o sea, volvemos a lo mismo.
7: Bad Bunny cualquiera, sí. Puede ser cualquiera que te diga,
0: sí,
7: que no.
0: Sí, pero cuando, o sea, claro, pero tú sabes, hay gente que le muerde esa vuelta, ¿verdad, Yoyi?
1: Sí, le molesta, hay personas que se molestan.
7: Pues porque son gente que no ven esto como un negocio.
0: Exacto. Claro, definitivamente, pero nada, Elvis Crespo lo entiende y by the way, o sea, Elvis Crespo tampoco no ha necesitado Bad Bunny para ser quién es Elvis Crespo.
7: Claro, si a mí como artista no me conviene hacer un featuring contigo, te voy a negar.
4: O no va con mi concepto, no va, lo que quiero hacer.
0: Definitivamente. Bueno, hay gente que se molesta, entonces de repente manda texto.
2: Mámese en una finca, viste, pendejo.
4: Oye, los textos están de moda.
0: Ahí, definitivamente. Sí, pero cosa que pasa.
1: Tal vez ahora fue un no, pero sabrá Dios si en un futuro haya una colaboración, ¿verdad, papá?
0: No sabemos. No sabe.
1: Galicia, es que no se sabe, Galicia. Eso tampoco tú lo sabes. Y como se mueve Bad Bunny.
4: Es que tú.
1: Mira, canto Herencia, porque eso puede ocurrir, tú no sabes. El micrófono tiene su momento y. Y no es esperanza, nena, pero una realidad. No sé si
4: no, no es una realidad nada.
1: Ellos, Necia. Claro
4: esperanza.
1: Que no. ¿Qué te pasa a ti? Claro que sí, nena. Es que uno no sabe si un futuro puede
4: exacto,
1: ocurrir.
4: Si no
1: nena.
4: Sabe, no hable.
1: ¡Cállate la boca, che! Tiene mucho jeringa esta señora, Dios mío.
0: Yoyi, por favor, Pamela no es vieja. Yoyi, ¿qué pasó? Ah, caballero.
1: Es que me enferma, papá. Siempre está con una cantaleta y las cosas que uno dice, refutando todo lo que uno dice.
4: ¿Refutando?
0: By Kimer.
1: Refutando, Necia.
4: Dije refutando, pero está bien. No pasa nada.
1: Dije refutando.
0: Ya, mamá.
4: Refutando.
0: Ahí está.
1: ¡Bam!
0: Le metí en la cara. Quiero ver, viene a ver. Elvis, que Mónica va a poner tranquilo, Elvis, caballino. Ay, ay, ay.
1: Eso es así, papito. Mi hermano, hay que ver a ver si en un futuro se da.
4: ¿Sabes tú?
1: Necia, se puede ser. Los dos no están retirados. En un futuro puede haber una colaboración que sabes tú tampoco, nena.
4: Pero si no sabes, no.
1: Vuelve esta, Necia. Cállate la boca, nena. Cállate la boca.
4: Como el dedo meñique.
0: Mira ya, papá. Ahí está, bueno. Mira, Yoyito Ferro.
8: A la mala vibra que nadie la gane.
0: Vamos, sin mala vibra, Yoyo, ¿ok? Ahí está, vamos para allá.
8: A la gente imbécil.
0: ¿Qué pasó?
8: A la gente maleducada.
0: Aquí la Juliana, bendito Dios, bendito Dios. Está pasando, Yoyo.
1: Oye, escúchate esto, ¿sabes que sigue confirmando que está soltera? ¿Sabes que lo hablamos en estos días de que Mari Pili en una entrevista de entenderle que mira, de que ya que no tiene su pareja?
9: Váyanse a la siempre... mierda. Ninguno de ustedes sirve para nada.
0: Tranquila, tranquila.
1: El mexicano que ya mostraba la espalda de él y el pelito de la nuca y todo eso, papá. Pues esta nueva entrevista también da a entender que está soltera. Vamos a escuchar lo que dijo Mari Pili, el huracán boricua, papá.
10: Estoy soltera sin compromiso. Vuelvo a mi soltería.
11: Oh, o sea, ya se acabó el amor con el mexicano.
10: Pues mira, me quedo con lo bueno que viví. Yo entiendo que yo aposté a toda esta relación, me enamoré, quise volver a ser madre, pero cuando no se puede, no se puede, y es mejor cortar a tiempo. Yo soy una mujer que amo, quiero, desde lo más intenso, porque mientras siga viva y mientras...

0: mi corazón sienta, voy a seguir amando. Así, hoy estoy soltera, si mañana me tengo que enamorar, me enamoro. Si lo tengo que volver a intentar, lo voy a volver a intentar mil veces. Pero no se pudo, porque cuando hay choques también de cultura, la manera tuya de expresarte como boricua le ofende a ellos, pues ya eso es un problema grande. Cuando suceden otras cosas más profundas, pues uno dice, pues mira, no, lo dejamos aquí. Hay una ilusión siempre, la ilusión queda, el cariño queda, pero yo prefiero mejor quedarme con lo que viví bonito de él. Y lo que pasó un poco como de molestia y negativo, pues dejarlo.
1: Pero es una forma ultra madura y super cool de hablar de una expareja.
2: Bueno, lo que pasa es que ella, Maripili, es una veteranaza, ¿entienden esta vueltingui? Es una veteranaza.
3: ¡Te lo dije, canto de perra!
2: ¿Qué pasa, nene? Es una veteranici. Entonces, pero sí es bien, una manera. Es que Maripili también ya está tratando las cosas distintas.
1: Y eso está muy bien.
2: Definitivamente. Y toda la cosa. Y Maripili parece que sigue los consejos de Pemi todo el tiempo.
1: Deja atrás lo que se quedó atrás.
2: Tú sabes que ahorita yo le escribí a Maripili, hombre. Y entonces.
1: ¿Qué le escribiste?
2: Ah, normal, que sí, mira, que está soltera ahora, para aquí y para allá. Y tú sabes que yo, rápido. Entonces le voy a decir, mira, vamos a hablar de ti ahorita, te voy a llamar. No, no me llames, te voy a llamar, no me llames, te voy a llamar, lo voy a llamar, sí. Ah, no, que lo voy a llamar. La voy a llamar por el WhatsApp, porque ya coge el WhatsApp.
4: Te digo que no la llamara,
2: papá. La voy a llamar, hombre.
1: Este tipo es una falta de respeto, no le importa.
5: Hola.
2: Nena, ¿cómo tú estás? Cuéntame, que es soltero. ¿Cómo tú estás, soltero, a ti?
5: Soltero.
2: Sí, ¿me aceptas la llamada para no ser como la otra vez con lo de Giovanni Vázquez y embarrarla contigo?
5: Dios mío, pues no la embarré. La acepto la llamada. Saludos a todos.
2: Señora, aceptó la llamada, aceptó la llamada, aceptó la llamada. Sí. Mira, salúdame a Lee, Pedro Villegas y Pamela y Yoyo Ferrán.
6: Bueno, un beso bien grande primeramente a Pamela.
1: Hermosa.
6: Okay, a Yoyo, a Lee, los amo mucho. Qué pena, Dios mío.
2: Sí. Ok, saludame a Pedro Villegas, que también está aquí con nosotros. Pedro Villegas.
6: Pedro Villegas, el chico de la voz sexy. ¿Cómo
7: estás? Hola, Maripili.
1: Espérate, dile a Maripili ahí una vocecita. Pues dile a Maripili.
2: Ahí va.
7: Hola, Maripili, ¿cómo estás?
2: ¿Qué cómo estás? Te pregunto.
6: Bien, mi amor, estoy súper bien.
7: Qué rico escucharte.
6: Sí, mi amor.
7: Es sabroso escucharte.
6: Pero es que no lo escucho porque se escucha bien.
2: Está lejos, está lejito. Okay. Es que como te estoy llamando de mi teléfono, no estás conectada a la consola, pues te escucha, pero sí. Oh. Que está loco contigo, se pasa hablando de ti.
7: Todo el tiempo. Ah. Una obsesión.
6: Y cuando me ve de frente, se intimida y no me dice.
2: Oh.
6: ¿Por qué?
7: No, pero ya la próxima vez que venga va a ser diferente.
2: ¿Qué se pasa?
6: Va a ser diferente. Wow,
7: sí, ya tú
6: macho,
7: vas a ver.
2: No, se pasa viendo cómo con tu greca haces tu cafecito casi desnuda.
7: Toda la mañana.
2: Casi
7: toda
2: desnudita.
7: La mañana.
2: Casi desnuda.
6: Me gusta encanta, el café. Me encanta hacer café así desnuda. Sí,
2: ven acá, Mari. Habla claro. ¿Tú enseñas ese pezón de maldad?
6: No, sinceramente que no. A veces tengo los tapesitos, pero se me caen. Okay. Y yo cuando lo hago, yo me vengo a dar cuenta después y yo digo, pero ¿para qué lo voy a borrar? Si todo el mundo ha visto medio pezón. Además, estas mujeres, lo que es Karol G, estas mujeres, Madonna, se pasan con camisas transparentes y enseñan los pezones. Claro. Un pezón al año no hace daño.
7: Exactamente, bien dicho.
2: Pero, lo que pasa es que tú no, es un pezón a la semana, el refrán tuyo.
6: ¿Cuántas mujeres no sale por ahí con las camisas transparentes?
2: Claro.
6: ¿Entiendes? ¿Cuántas mujeres? Pues, eso es un pezón. ¿Nunca han visto un pezón?
2: No,
6: por favor.
2: Sí.
6: Si han mamado toda la vida.
2: ¡Ey! Vamos en radio, estoy en caco, María.
6: Sí, pero ¿quién no ha mamado el pezón de su madre cuando
2: claro,
6: es bebé?
2: Sí, porque por nos alimentamos.
6: Por eso, no lo tomes a mal.
2: Nunca lo tomo mal, nunca. Y menos eso. Mira.
6: Dios mío.
2: Ok, Maripili, está soltera de nuevo. Ya hemos escuchado tu entrevista. Hubo problemas culturales y toda la cosa. ¿Cómo te sientes de nuevamente ya, nuevamente la libre comunidad?
6: Pues mira, yo me siento bien porque cuando tú has dado el todo por el todo en esta relación, te enamoraste, te ilusionaste. Y yo creo que es una de las relaciones que más me han durado porque nosotros íbamos a cumplir un año.
2: Esta es la más que te ha durado, sí. Casi un año.
6: Sí, casi un año cumplíamos. ¿Año? Ahora en unos meses.
2: Para ti, eso es boda de oro.
6: Bueno, sí, porque a mí no me dura y teníamos un viaje ahora para Grecia. Él lo canceló, pero yo me voy con unas amigas.
1: Muy bien.
2: ¿Lo dejó pago? ¿O...

0: Cada cual pagó lo suyo.
1: No, cada cual pagó lo de nosotros porque hacíamos en la relación. Nosotros estábamos bien claros.
0: Claro.
1: Él pagaba lo de él, yo pagaba lo mío, pero él canceló la parte de él y la parte de él, pues entonces lo tomó las amistades mías que se van conmigo, que son unas amigas solteras también.
0: Eso, para allá, nena.
1: Sí, mi amor, yo me lo merezco. Yo he viajado, yo he trabajado mucho, me la paso trabajando y pues me voy para Grecia, voy para Mykonos, para Atenas, por allá, y voy a estar feliz.
0: Ahí está, muy bien.
2: Ahí se goza en Mykonos.
0: Ahí se goza.
2: En Mykonos, sí.
3: Mucho jevo, mucho jevo.
1: Yo voy a gozar y soltera.
0: Hay mucho baby para allá.
3: Sí.
0: ¿Hay cuarto separado o todas las amigas juntas?
1: No, cada amiga pues tiene su cuarto y nos vamos pues a disfrutar porque son solteras como yo y
4: para todas.
1: Pues se han dejado, una se dejó hace un mes, la otra se dejó hace 2 semanas y decidimos irnos en este viajecito.
0: Ahí está, señores y señores, como está, esto está pegado, está todo el mundo soltero, Maripili.
1: Así mismo, pues mira, yo traté de salvar la relación, pero el choque cultural es bien fuerte porque yo tengo una manera bien fuerte de expresarme boricua, que si deja el drama, que si cambia la película, que si pendejo, estúpido, y esa soy yo. Esa soy yo, ¿entiendes?
0: O sea que tú le decías pende, tranquilita de la vida, como si nada pasó.
1: No, porque a veces estábamos relajando y yo le dije, ay, nene, no seas pendejo, no digas eso, okay. ¿Entiendes?
0: Y él no le gustaba,
3: Él se ofendía.
1: No, él se sentía como bien ofendido. Y entonces le buscaba en Google y le decía, mira, para que tú veas expresiones boricuas, para que vayas aprendiendo. Pero
0: ay, perdiendo el tiempo en Google, qué terrible.
1: Sí, no, hasta eso yo tenía que llegar. Entonces me ponía la ley del hielo. No me hablaba por 3 días. Y yo,
0: ¡qué sangrería! ¡Qué pende!
1: No podía estar como en esa inestabilidad. Y al ver esa inestabilidad, pues yo dije, pues mira, no me voy a mudar para allá. Yo entiendo que cuando tú me demuestres que tú estás preparado para tener una relación como la que yo quiero y puedas dominar bien y aceptar mi manera de expresarme y el choque de cultura, pues podemos estar juntos, porque mientras tanto no voy a estar así.
0: Tengo expresiones de Ali Warrington. Voy para la redacción. Warrington, ¿qué pasó? Te veo con cara.
2: Lo que pasa es que no podemos, ¿verdad? Ella acepta o no acepta lo que quiera, pero no es normal que tú le digas esas palabras a tu pareja, porque pues a lo mejor es una forma cultural de nosotros hablar, pero si la otra persona se siente mal o incómoda, uno hace ajuste y busca la forma
1: de... Yo traté de hacer ajuste, pero la primera vez que se los dije, yo le dije, mira, pero dime cuáles son las palabras que te ofenden, para entonces yo no volvértelas a decir.
0: Okay.
1: Y entonces nunca me dijo nada, era la primera vez que las utilizaba, siempre era con la ley de hielo, o me voy a dormir al otro cuarto.
0: ¡Qué ridículo!
2: A mí me puedes decir lo que quieras.
1: Las relaciones en pareja van a ver sus peleas. Nosotros nos peleamos, pero dormimos juntos, tratamos de dialogar, de llegar a un happy. Miren, mis amores, yo llegué con él como no he llegado a ninguna otra relación. Yo tuve que poner a Chris Motivator, que es un motivador de pareja, de esto, para que él pudiera entender muchas cosas. Y yo decía, Dios mío, yo me siento como si estuviera como un nene chiquito, porque pues a veces uno quiere salvar la relación, pero yo traté de agotar todos los argumentos y no se pudo.
0: Ven aquí, ¿te hacía bien el amor? O sea, ¿para aguantar eso?
1: Son cosas personales.
0: No, pero pregunto yo, porque imagínate
3: todo. Bueno, duró casi un año.
0: Aguantar esa changuería de que irme para otro cuarto a dormir, qué ridículo, wow.
1: Y perderse este mujero y este huracán.
0: Perderse el huracán boricua, darle un cantazo ahí, claro que sí.
1: Un día sin nada, está brutal.
0: Y Maripili, tú eres fogosa todavía, mi vida. O sea, de repente mañana uno comienza contigo una relación, tú eres fogosa.
1: Mi amor, yo todo el tiempo soy fogosa, yo soy una mujer caliente, yo soy una mujer que me gusta hacer el amor, que me gusta estar con mi pareja, que me gusta el romanticismo. Yo hasta el sol de hoy, con la edad que tengo, déjame decirte que tengo lo poco que le toca a la mujer de todo esto, lo tengo bien puesto.
0: Lo tienes puesto, puedes estar toda la semana, o sea, tú puedes todos los días tú puedes dar candela.
1: A mí me tienen que hacer todos los días, por la mañana y por la noche. Y si quieres un tercero, también un tercero. Yo sí soy en eso, perdonando la palabra, bien fogosa.
0: Ah, bien fogosa, rayos. Escúchate eso, Pedro Villegas.
5: Coño, está genial.
1: Así que, mi amor, tienes que tener mucha gasolina. ¿Viste?
0: ¡Ay! Bueno. Pero tú necesitas un jovencito, mami, porque imagínate tú gozallos.
3: Que le dé para algo.
0: Sí.
1: Pero sí, me lo busqué jovencito y mira lo que me pasó, mi amor.
0: Sí,
1: yo era mayor que él por 10 años y no, ¿entiendes? Y está bien

0: funcionen unas cosas, pero hay otras. La relación tiene que funcionar completamente.
1: El que se acuesta con el niño.
2: Sí, pero esa parte de que sea menor es lo que hace que si le deje de hablar, que si se vaya para.
3: Se enchima, se enchima.
0: Y después llamaba a la mamá.
2: ¡No!
4: ¿Y qué le decía a la mamá? Bueno, ¿con quién
0: tú? Yo le decía, ven acá, pero para que tú estás llamando a tu mamá, para que me coja mala voluntad, nuestros problemas tú no se los puedes contar a tu mamá, tenemos que buscar la manera de resolverlo nosotros. Y entonces yo le dije, yo no llamo a mi papá, no llamo a mi hijo, no llamo a nadie, ¿para qué? Para que no te tomen mala voluntad, los problemas los tenemos que resolver nosotros.
4: ¿Y dónde tú buscaste este hombre, Maripilio? ¿Dónde tú buscas los hombres?
0: No sé, porque a veces uno dice, pues no, con el tiempo cambia, uno lo va educando, uno va, pero no, mi amor, yo llevaba un año y yo tenía muchos planes con él, muchos, porque me enamoré, porque en realidad sí, estaba ilusionada, estaba enamorada.
4: Pero ¿cómo tú te desamoras tan rápido? Cuéntame esa técnica que parece que...
0: Mi amor, porque soy así, porque según me enamoro, así mismo me desilusiono.
4: Ya tú no lo amas, ya tú no estás enamorada de él hoy. ¿Y hace cuánto lo dejaste?
0: No, espérate. Yo lo amo y yo lo quiero porque, déjame decirte, yo dejé al padre de mi hijo amándolo y teniendo un hijo de él. Y lo pude superar. Pero hay relaciones que tú, amándolo por amor, es que tú tienes que dejarlo, porque si no, entonces el poco amor ese, vamos a dejarlo, pues te recuerdo, vamos a recordar lo bonito que vivimos, pero no vamos a dañar eso, ¿entiendes? Entonces yo prefiero mejor retirarme, lo sigo amando, se le extraña, pero yo tengo tantas cosas que hacer que estar deprimida, que estar tratando en una relación que no se puede, voy a perder mi tiempo.
2: Claro. Puedes amar a alguien, pero si la relación no funciona, no funciona.
0: Sí, por amor es que lo hice, por amor y por el bien de los dos, entonces.
1: Qué bueno,
0: entonces,
1: qué
0: no
1: bueno.
0: No nada más eso, yo lo cogí, porque soy una mujer que yo estoy cocinando, y entonces lo veo que está fregando en el teléfono, y él me decía que era cosas de trabajo, y yo, pues perfecto, y no soy tóxica, no estoy preguntando, déjame ver qué está aquí, no. Pero de momento, uno de esos días, lo veo que se escribe hasta las 11:30 p.m. por teléfono, y yo dije, contra, pero cosas de trabajo, y se estaba escribiendo con un tal Tony, y yo creía que ese Tony era un hombre, pues no, un tal Tony era una mujer, una Antonia. De las actrices de él, y él escribiéndose hasta las 11:30 p.m, se levanta de la cama a las 6:30 a.m, se va al otro baño a hablar, y yo dije, no, esto no es para mí.
2: Red flag,
0: muchos argumentos, y perdonen que yo hable, porque es que mucha mujer se tiene que identificar conmigo. Las redes sociales están matando relaciones, y si tú quieres estar buscando culos por medio de redes sociales, quédate soltero.
2: Bueno, pero tiene un punto bien válido.
4: Sí. O sea, no se conforma con el tuyo, Maripili, mami. ¿Qué pasó aquí?
0: No. Y el mío está, mira que el mío está lindo, papi.
4: Y tú vas a Jolín, a toa, o sea, tú lo das todo.
0: Nene. No te interesa eso, bebé. Nene.
4: Respóndeme la pregunta, ¿lo das todo o no lo das todo en la relación, incluyendo todo?
0: Tú lo das todo, papi.
4: Yo lo doy todo.
0: Dime.
4: Yo lo doy todo.
2: Ni niega ni confirma.
0: Yo te voy a decir, no hay interrelación, bebé.
4: Así mismo parece. Mira.
0: Pues mira, y hay muchas cosas, Moluco, pues que no se puede. Y cuando no se puede, pues mira, no se puede. Me quedo con lo lindo que viví con él. Le deseo suerte.
4: Qué bueno.
0: Y ya. Ya tú sabes.
4: Okay. ¿Y cuánto tiempo de luto tú le das a este noviazgo? ¿De repente tú conoces a alguien hoy y ya te da la oportunidad? ¿O de repente le estás dando el luto? ¿Cómo brega Maripili en esto?
0: Mira, yo estuve un día entero, que no puse nada en las redes porque estaba como que no podía creer esto y estaba desintoxicando el dolor que sentía, ¿entiendes? Y estuve un día entero. Al otro día dije, no, yo no me voy a morir por ahí.
4: ¿Un día?
2: Bueno, pero sí.
3: A la media.
4: ¡Anda pa'l carro!
2: Si ella necesita un día,
0: pues, mi amor, yo tengo que levantarme y seguir mi vida porque yo tengo que trabajar, tengo un público que me espera, tengo un hijo que me espera, y yo no le guardo luto a nadie. El hombre... Hoy se deja de una mujer, mañana está con otro culo porque la mujer no lo puede.
4: Dao.
0: I'm sorry for you, mi amor.
4: Ay,
2: pero
4: ¿entiendes?
2: Sí. Es data.
4: Sí, bueno, pero nada, yo guardo luto, pero diantre.
0: No, yo no guardo luto, yo no le guardo luto a nadie porque esto no es una funeraria.
2: Okay. Ahí entiendo, pero no hay funeraria.
0: Esto no es un muerto, esto no es ningún muerto ni una funeraria.
4: Sí, como dice Pamela, ahí entierro sin funeraria.
0: se cambian como cheque semanal.

0: personal, porque ellos lo hacen, porque yo no lo puedo hacer.
1: Ok, ok. O sea que si de repente tú conoces a alguien, te gusta y tú gustas, nos vamos. Nos fuimos con Dios.
0: Nos fuimos, mi amor, me doy el gustazo,
1: ¿por qué
0: no?
1: Ay,
0: solo se vive una vez.
1: Solo se vive una. Claro que sí. Mi amor, próximamente te voy a estar viendo. Quiero conversar contigo. Mira, que llevamos un rato hablando. Sí. Estoy en radio, no tengo tiempo para hablar más nada, pero te deseamos lo mejor. Mucho éxito. Gracias. En tu carrera, en el amor. Gracias. Sigue para adelante y mete mano. Sabes que te queremos mucho.
2: Te quiero, Mari.
0: Igual yo los quiero muchísimo. Ya en noviembre estoy por allá por Puerto Rico y entonces hacemos todos los planes que tenemos que hacer. Les envío un beso bien grande. Igual. A todos y a todos los que están escuchando.
1: Igual, mi amor, un abrazo. Aplauso, Mari Pili, señoras y señores.
3: Aplauso, Mari Pili.
4: Señoras y señores. Y eso que no quería que la llamara. Sí.
2: Oye, lo dijo todo. Wow. Atención, oye. Saquen los clips de aquí.
1: Ahí, oye, mucho clip ahí.
5: Y lo dio todo, papá.
1: Y lo da todo también, lo dijo, lo confirmó. Ay, mi madre.
2: No confirmó nada.
1: Dime, yo, ¿con qué venimos?
5: Oye, escúchate esto, cantante urbano boricua es víctima de racismo en Chile. Tenemos el momento, papá. Oye, Georgie Navarro lo vuelve a hacer sembrando papelones mientras la gobe siembra nubes. Oye, esta famosa boricua o entre líneas dio a conocer que lleva tiempo con una sequía más grande que la de Carraízo. Así que seguimos con el contenido, papá. Aquí la tendencia.
1: Mira, en breve las 5, bueno, me atrasé un poquito, las 5:38. Tengo los boletos para Camilo. Voy a abrir línea. Tengo una pregunta de algo que haya pasado en el programa. La contesta correctamente. Los boletos para Camilo, 11 de octubre en el Choli. Son tuyos aquí en Kaku.
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1: Te pensaba que te habías quedado fuera, ¿verdad que sí? 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Todavía estás a tiempo. 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

0: 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Déjanos un audio. ¿Cuál fue tu primer cassette o CD que tú recuerdas? Era el WhatsApp, está prendido. Suma.
1: Mi primer cassette de música, me acuerdo que me lo compró mi madre, fue el de Burbujita para aprenderme las tablas de multiplicar. Y de ahí pasé a Rebeldía Total. Mi primer CD que me lo compré yo fue El Mundo de Plan B.
2: Yo, si no me equivoco, fue el CD de las Merembutis, también conocidas como las Merembutis, cuando estaban ahí. De hecho, en la escuela me decían el Merembutis.
3: Pues mi primer cassette, aunque usted no lo crean, fue Burbujita. Agarra tu patín, ponte sobre rueda. Entonces, el primer CD mío fue Juan Luis Guerra, la que sale la portada con los pececitos de burbuja de amor, algo así.
4: El primer cassette que pedí un cumpleaños, creo, DJ Chiclín 4, como para el 96, yo tenía como 12 años. Y el primero que compré, Boricua Guerrero, 97.
5: Dímelo, Corillo. Mira, mi primer cassette fue

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1: Bien, jóvenes, atención.
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4: 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Llama la tendencia de Mori. Ok, tengo dos boletitos para Camilo en concierto 11 de octubre en el Choli. ¿Qué tienes que hacer? Yo te voy a hacer una pregunta de algo que haya pasado en el programa. Por eso yo te digo, tienes que estar pendiente de las 3, la hora de las 3, 4, 5. Sí, la hora de las 6. ¿Por qué? Te hago una pregunta de algo que pasó en el programa, la contesta correctamente. Lo que esté regalando el momento es tuyo. En esta ocasión, boletos para Camilo en concierto en el Choli el 11 de octubre. ¿Quién me habla?

0: con todo.
1: Felicidades, caballero.
2: Gracias, gracias.
1: Gracias a ti, papito, por escucharnos todo el tiempo. Así de fácil. 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
5: Nintendo lanzó hoy nuevo contenido para The Legend of Zelda Tears of the Kingdom, pero para conseguirlo tienes que comprar un amiibo de $35. Te explico. Cuando salió Breath of the Wild, Nintendo eventualmente lanzó dos DLC que añadieron contenido al juego. Así que cuando llegó Tears of the Kingdom, mucha gente esperaba que eventualmente pasara lo mismo. Pero el propio productor de Zelda, Eiji Aonuma, dijo que no. Según explicó, habían hecho todo lo que querían hacer con ese mundo y esa historia y consideraban que el juego estaba completo. Por eso no habría DLC. Y esto es curioso, porque por años nos quejamos de que juegos salen incompletos porque después no quieren vender el resto de la historia como DLC. Pero aquí pasó todo lo contrario. Nintendo lanzó un juego completo y la gente estaba pidiendo que le vendieran más contenido con DLC. 3 años después, finalmente tenemos nuevo contenido. Pero

0: Atención, señoras y señores, atención. Muy bien.
1: Dios mío, pero qué candela.
0: ¡Seis! Vamos, ready. Yoyito Ferran, segundo segmento de Farándula. ¿Qué está pasando, Yoyito?
2: Oye, ¿sabes qué? Nuestro amigo Franco el Gorila, papá, tú sabes que lleva mucho tiempo viviendo en Chile, pero lamentablemente él publicó un video donde, oye, fue víctima de un acto de xenofobia y racismo dentro de un supermercado ahí en ese país. Vamos a escuchar ese momento, papá.
3: ¿Cómo usted me dijo?
4: Que devuélvete a tu país.
3: ¿Que me de? ¿Por qué?
4: Porque no nos queremos aquí.
3: ¿Que no nos quieren aquí? Aquí estoy.
4: Es una pena que estés aquí.
3: ¿Usted es chilena? Obvio. ¿Muy chilena?
4: Muy chilena.
3: ¿Orgullosa? Yo soy puertorriqueño. ¿Te da lo mismo? ¿Qué es la clase de persona? Si yo le llamo a la policía, señora, que usted no le importa. ¿Y qué yo tengo que hacer?

0: En vivo por YouTube, por Molusco TV. Vamos a ver si intentamos contactar a Franco Lorida y hablar con él un poquito, ¿verdad, Yoyiti?
1: Eso es así, los demás detalles sobre esto y si esto es algo común allá en Chile, papá. ¿Qué
0: está pasando, Yoyiti?
1: Oye, escúchate, ¿sabes que sigue viral la querendona de Ali Warrington, Adamari López, papá? Tú sabes que en esta ocasión, oye, confesó, ella confiesa, dando a entender que
2: confesó,
1: lleva tiempo que...
2: ¿Qué confesó ahora que no sepamos, Yoyi?
1: Bueno, que lleva tiempo que su amiga que vive en el al sur no recibe visitas hace tiempo, papá. Vamos a escuchar lo que dijo, papá.
3: La inquilina de algunas aventurillas dentro de un carro. ¿Sí? Una vez cuando
4: recientemente.
3: No, nena. No hay nada que haya pasado recientemente. Ni en el carro, ni dentro del carro, ni fuera del carro, ni en ningún lugar. Lamentablemente para mí. Pero sí tuve cuando más adolescente esos momentos en los que la emoción entra y uno se acalora, claro, dentro de un auto.
4: Sí. Y se
3: pone una sola vez, eso sí, me pasó solo una vez.
4: Pues es que sí, cuando uno está más joven, pues no tiene ni dónde, ni a lo mejor ni tiene para el hotel, ni para el motel.
0: Señores y señoras, eso pasa, ¿verdad? Uno dice coger motel, el carro de motel. Ahí está.
5: Y lo sala.
0: Sí, definitivamente. Pero parece que no pica de tiempo Adamari, Ali Warrington.
2: Cuéntame.
0: Pero ¿cómo no te importa? Chico, pero ¿qué pasó? Ali. Pero lo quiere decir, ¿no? Hacer la mujer. Eso es parte de buscar cómo venderse un poquito, ¿entiendes? Ponerse a la venta, ¿verdad, Yoyiti?
1: Claro, sí, porque la última pareja que nosotros, ¿verdad? Se

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0: la musa, la vi
1: ella
0: contigo.
1: Es la modelo sí. de todos mis videos musicales de este sí, proyecto.
2: Tú has comentado esa
1: la gente está como que bien metida ahora mismo en la novela de nosotros a nivel artístico. Y todos los 8 de cada mes voy a lanzar el video de las canciones. Así que octubre 8 viene el video de Piquete, que Piquete es uno de los temas de la producción. Noviembre 8 otro video, diciembre y así, hasta que me retire.
0: Ven acá, Lili.
2: ¿Esto es full salsa o sigues también con tu
1: no, este álbum es full variado, es toda la música que le gusta a mi esposa. Ya. Desde por la mañana hasta por la noche. Okay. Y este es el playlist de ella. Ella escogió los 8 temas, yo solamente escogí la historia de cómo iban pegadas unas de la otra.
0: Tú estás bien enamorado. Lenín Tavares está bien enamorado. Papi, te tiene.
1: Me tiene haciendo 2 hijos.
0: Pero te tiene. Pero así qué chévere,
1: me pillaron.
0: Qué duro.
1: No, la realidad es que lo que estoy es nada, queriendo proyectarle a mi público exactamente lo que estoy viviendo, ni más ni menos. Y la estamos pasando bien. Estoy viajando mucho con mi doña. Estamos logrando, abriendo un montón de puertas. Y espero que se mantenga. Por ahí viene mucha más música. Todos los 8 de cada mes hay música de Lenín Tavares hasta que me retire.
3: Qué duro. Lenín, con este, o sea, como estás trabajando esto con tu esposa full y sé que fuera de lo que es cámara y eso, pues es distinto. Pero ¿no les da miedito como que abrir las puertas demasiado a la gente?
1: Sí, vamos a abrir un OnlyFans el mes que viene.
3: Comentarios y la cosa. Mira, y la
1: honestamente, es como que yo con mi esposa tengo muy buena comunicación y antes de meternos en este problema, conversamos demasiado.

0: Y uno sigue cumpliendo años, que la energía no es la misma. Entonces, al final del día, los nenes siguen creciendo y los nenes crecen bien rápido. Y vamos a abrir y cerrar el dedo y dice, mira la nena, como viene, como anda el día. Es complejo, es complejo.
1: Hay botox para la cara, pero no para los huesos.
0: Ok, Lenny, tú sabes que tengo una situación. Yo tengo, tú sabes que todo, y a ti, una de las cosas que tú odias son los clickbait. Este era un tipo bien puro, o sea, lo que es. Pero evidentemente yo necesito un clickbait para subir esta entrevista a YouTube. Nosotros estamos en vivo en Kaku 105, 3 a 7.
2: Rompe.
0: Pero necesitamos realmente montar un clickbait, ¿no? Y poner ese título. Pero necesito que me ayudes tú, que sea aprobado por ti. Yo no puedo ya poner un clickbait y que la gente me esté dando, coño, boludo, después está el carrito, eso no fue lo que hablamos.
3: Lenny lo aprobó.
0: Ok, yo necesito, lo primero que necesito es que me des un contenido que no se lo haya dado a nadie. O sea, ¿qué tú me puedes decir en este micrófono aquí en Kaku, en la tendencia de Molusco, que lo podamos utilizar de clip, pero que la historia también rompa? Ok, muy bien.
3: Te voy a enseñar algo que me preguntaron.
1: Va, a ver si
3: te ayuda.
0: A ver si te ayuda el clip. Ok, muy bien. Ok. Estamos aquí con un DM. ¿Es un DM?
3: Sí.
0: De parte de, es que el Instagram de Pamela. Mira, las víboras de Pamela son unas salvajes.
3: O víboras.
0: Ah, un baby. Es un baby, Lenny.
1: Ay,
0: señor.
3: Porque
0: él
3: estaba hablando del número 8. Y entonces, pues, el pana tiene una duda.
0: Ok, pregúntale a Pamela Nova, rompe.
3: Porque como el 8 es tan importante para él.
0: Que así se llama el disco de Lenny Tavares, muy bien.
3: Exactamente. Él me pregunta que si le mide 8.
0: ¡Ey! ¡Lenny!
1: Bien cerquita.
0: Pero bien cerquita, para abajo o para arriba.
1: Está la vuelta a la esquina.
4: Está llegando
1: para allá.
0: Tenemos el clip, ¿eh? Lenny Tavares dice cuánto le mide.
3: Sabía que eso podía ayudar.
0: Sí, podía ayudar.
1: Bien.
0: Sí, pero
1: tiene, bueno, estar alrededor de tanta gente profesional.
0: Pero ven acá, tienes otra historia. Que nos puedas contar. Algo que realmente dice, mano, nunca me han preguntado esto, Molu. Te lo quiero contar. Quiero hablarlo contigo. ¿Qué es la que hay? En el aire, voy a ver, que se pueda
1: poner. Wow, algo que nunca me hayan preguntado. Hacho, ¿cuántos he hecho al día?
0: ¿Cuántos echas al día?
3: ¿Cómo es que he echado?
1: ¿Cuánto ahora mismo yo? Me preguntan en las redes sociales, ¿y cuánto tú le echas a tu mujer?
0: Al día.
4: Ok.
0: ¿Cuántos?
1: O cuando se los echo.
0: ¿O cuánto? ¿Cuánto?
1: No sabes.
0: Seis.
4: Uno cuando está con calma. La vieja confía.
0: Lo que pasa es que
1: 39 ya.
0: Lo que pasa es que como tú bailas sexy, ella baila sexy también, porque ella baila nena profesional. Uh-huh. Piensan, y eso es sinónimo como de intimidad y sexo.
1: No, obviamente nosotros, no te voy a mentir, la química no miente, somos muy fogaces, somos muy calientes. Nos enfocamos en mantener.
0: Somos muy calientes. ¿Ustedes escucharon esto?
3: Pero hemos visto bailar.
1: Claro, o sea, sí. Lo que me refiero es que nosotros realmente tratamos y nos enfocamos de mantenernos como novios. Como novios, como nos conocimos. Todavía nos estacionamos y le damos el carro.
0: ¿En
1: todavía
0: serio?
1: Si nos pillan en una discoteca que...
0: ¿En el baño, una disco?
1: Que el VIP se puede, vamos. O sea, ahora mismo... No sé, me funciona. Happy wife, happy life.
4: Bueno,
0: qué chévere.
1: Ese es mi consejo después de 7 años y 2 hijos, es que traten de buscar ser novios como el primer día.
0: Qué nice.
1: Traten de sacar su tiempito, por lo menos semanal, un cinecito, un quickie donde no se suponía.
0: ¿En qué lugar es el lugar que te dice, papi, aquí me fui al garete, nos fuimos aquí?
1: Hacho, guiando en el expreso.
0: ¿Guiando? Sin detenerte.
1: 60 millas por hora por lo menos.
0: ¿Y ella tú guiando?
1: De estacionar. Yo manejando.
0: ¿Tú manejando?
1: Sí.
0: Loco,
1: que tú te estacionas y llegas a tu casa y dices, yo creo que tenemos que bajarle. Creo que rompimos todas las reglas habidas y por haber.
0: ¿Tú nunca lo has hecho guiando, Ali, Warrington? Guiando, Ali. ¿Tú nunca lo has hecho?
4: Sí.
0: ¿Guiando?
4: Sí.
0: ¿Cómo demonio?
4: Igual que él.
0: No es igual que él.
4: ¿Tú lo has hecho?
0: No, yo no lo he hecho guiando. O sea, yo,
4: ¿no has hecho un carro?
0: Sí, pero guiando, no. El carro guiándose.
4: Sí. Sí.
1: Manejándose se puede.
3: ¿Tú tienes un Tesla?
1: El secreto es que manejen los dos mirando para el mismo lado.
4: Exacto.
0: Ok.
4: Bueno, para el mismo lado.
1: Para el mismo lado, de frente los dos.
0: Bueno. Ok, que pero esta conversación está tornando un poquito complicada.
4: Tú miras para atrás, yo miro para el frente.
1: Me pidieron clip.
0: Ahí. Tienes razón.
3: Tiene varios
0: clips. Ok, muy bien. Oye, la canción de nueva que tiene sonando ahora mismo aquí en Kaku 105, para lo bonito.
1: Y la historia la estoy contando al frente de mi mamá aquí.
0: Que linda, mi mamá está aquí. ¡La mamá está aquí!
2: ¡Qué chévere! ¡Mami! ¡Te amo!
0: Ok, ven acá. ¿Puedo rapidito?
2: Ay, señor.
0: Venga acá, señor. Un momentito.

0: ¿Cómo se llama tu mamá?
1: María Teresa.
0: María Teresa, ¿cómo estás? Tengo la mamá de Lenny Tavares. Venga acá, María Teresa, pégase a mi micrófono en confianza, se lo voy a prestar rapidito. Escuchó la historia sexual de su hijo con su esposa, que él parece que olvidó completamente que usted estaba aquí. ¿Cómo se siente?
2: No, lo olvidó, él es bien real.
0: Sí,
2: él cuando habla y dice las cosas, es bien real.
0: ¿Y usted, él salió a usted?
2: Yo le presté mi apellido.
1: Mami todavía está descubriendo dónde carajo me sacó.
0: Un aplauso, señora, hicieron la maleta, vale. Gracias, corazón, por estar con nosotros. Ok, palo bonito.
3: Eso más o menos como quiere decir como que me lo cambiaron en el hospital.
1: Sí. ¿Qué le pasó a mi nene? Me lo lleva diciendo desde que tengo 5.
0: ¿Pero travieso?
1: Yo era bastante tranquilo. Yo siento que yo hacía bastante caso. Yo me vine a dañar después. De sí. Grande,
0: ¿qué tanto te dañaste?
1: No, que era este chamaco rebelde que...
0: Normal.
1: Hizo caso lo más que pudo. Pero tan pronto tuve la oportunidad de explorar el mundo y irme por mis sueños, hecho, no mire para atrás.
0: ¿Tú sabes cuál es el problema de los jóvenes cuando están encapsulados y salen a la vida? ¿Qué fue lo más que te sorprendió del mundo? En el sentido de que, papi, tú vivías como en una cápsula, tú vivías con una paja mental brutal. Entonces cuando empezabas a coger el mundo, tú dices, esto es así.
1: Especialmente con la carrera artística, lo más que me sorprendió es que nada de todo lo que yo hice anteriormente me preparó realmente para la carrera artística, que era la fama. Nada me prepara para los excesos. Nada te prepara para no dormir, de estar durmiendo 2 horas y estar trabajando 22. Uh-huh. Nada te prepara de las cosas que yo agarré, por lo menos porque yo empecé como a los 20 años, tuve la oportunidad de tener. Gracias a Dios, yo estuve 2 años en Sagrado Corazón y pude agarrar la administración de empresa, 2 añitos, contabilidad, finanzas. Y en realidad, hoy por hoy digo, hubiese terminado. Lo que pasa es que no hubiese tenido la oportunidad que tuve. Uh-huh. Pero... De hecho, nada te prepara para todo lo que viene con la carrera artística, mano.
0: Qué duro. Es complejo. Yo creo que la mejor carrera de la vida te va enseñando poco a poco, viendo palos y palos.
1: Con los embustes de los managers, la disquera, con los paquetes, emocionalmente bregar con eso tampoco. O sea, yo creo que hay que hacerle una reestructuración al sistema un poquito.
0: Sin lugar a duda. Ok, palo bonito. Esa canción fue creada para Chayanne o Ricky Martin. ¿Cómo termina en las manos de Lenny Tavares?
1: Yo te diría que le metí el alma, la historia que utilicé fue lo que lo hubiese querido decir a mi esposa. Fue en una sesión para Chayanne y la hicimos en cumbia. Yo decía que cómo podemos refrescar, yo en mi cabeza acá, uno inocente, cómo podemos refrescar la carrera y hacer algo que a la gente le guste, a la nueva generación. Y empezó Palo Bonito con la idea del Palo Bonito de él.
0: Ajá.
1: Pero ya después que escuché la historia y le presté atención, había una línea en la canción que no podía: si no eres el amor de mi vida, yo me equivoqué de vida, no de amor. Y esa frase no me permitió dejarla salir de mi casa.
4: Es una barra sólida.
0: Repíteme esa barra, Lenny. Estás tirando barras hoy a todo lo que hay aquí. ¿Qué pasa, caballito?
1: Okay, si no eres el amor de mi vida, yo me equivoqué de vida, no de amor.
0: Eso es directo el corazón. Yo enamorado de ti ahora mismo.
1: Yo decía, eso tiene que salir por la boca mía, no hay más nada.
0: Ay, ay, ay. Mira, Lenny, te tengo varias preguntas, quiero que me contestes. Esto se llama un ¿qué prefieres? Juega con nosotros aquí. ¿Qué prefieres? ¿Ok? Vamos a decir varias preguntitas y tú me dices qué prefieres.
5: Zumba.
0: Estoy con Lenny Tavares con un ¿qué? Lenny Tavares con ¿qué prefieres? Aquí en Kaku 105, la tendencia en el Molusco, en tu radio. Ok, ¿reggaetón o salsa? ¿Qué prefieres?
1: Reggaetón.
0: ¿Qué prefieres? ¿Reparto o dembow?
1: Reparto.
0: ¿Qué peor eso con lo de reparto y el dembow, verdad, caballito?
1: Macho, yo no entiendo. Los dos pueden vivir perfectamente en su mismo mundo, son bien distintos. No sé ni por qué los están comparando. Creo que lo que están comparando es el crecimiento.
0: Claro, sin duda alguna.
1: Son dos cosas distintas.
0: Ok, ¿qué prefiere Lenny Tavares? ¿Escribirle canciones a mujeres o a hombres?
1: A mujeres.
0: ¿Qué prefieres, Lenny Tavares? ¿Grabar con Ricky Martin o grabar con Chayanne?
1: ¡Venga!
0: ¡Venga, venga!
4: Otro clip.
0: ¿Por qué?
1: Porque ya yo lo veo a él montándose en el remix de este tema.
0: Okay, ¿qué prefieres, Lenny Tavares? ¿Estudio hasta las 5 de la mañana o tarima a las 5 de la mañana?
1: ¿Cómo?
0: ¿Estudio hasta las 5 de la mañana?
1: Estudio.
0: ¿Hasta las 5 de la mañana?
1: 100%.
0: Muy bien. Ok, ¿qué prefieres, Lenny
3: Tavares? Tarima a las 5 de la mañana.
1: Te la regalo, ¿viste?
0: Papi, te tengo, esta está bien dura. ¿Qué prefieres, Lenny Tavares? ¿Una colaboración con Bad Bunny o una colaboración con Bruno Mars? ¡Diablo, qué dura,
1: cabrón! ¡Maldita sea! ¡Ah!
3: ¡Tira para adelante, papá!
1: Yo pienso que rompo con Bad.
0: Con Bad. Ok, muy bien. ¿Qué prefiere Lenny Tavares? ¿Volver a juntar a The Avengers o hacer un disco completo de salsa?
1: No, hago el completo de salsa.
0: ¿Completito?
1: Ya viene por ahí.
0: Uf. Ok, muy bien. ¿Es que prefiere Lenny Tavares? ¿Trabajar con tu esposa o con Justin Quiles?
1: Con mi esposa, con mi chilla. No, con mi esposa 300 veces. Ay, yo tengo muy complicado. Lo amo y lo quiero.
0: Ok, papita, esta está tú. ¿Qué prefiere Lenny Tavares? ¿Que tu pareja te revise el celular o que te pida la contraseña de Instagram?
1: Mira, te voy a decir la verdad. Ella tiene la contraseña las dos.
0: ¡Oh! ¡Madre! ¡Tú estás bien enamorado! ¡Tú estás bien enamorado!
4: Está claro.
1: Nosotros andamos en transparencia, Flau.
0: ¡Eres un rorro! ¡Qué lindo!
3: Se supone que así sea.
1: Bueno, yo no quiero meter a nadie en problema, pero es lo que a mí me ha funcionado.
0: Mira, caballo.
5: ¡Alto! ¡Stop! ¡Pare!
4: Olvídate de dar consejo, tranquilo.
1: No, madre. O sea, no doy consejo. Igual que, por ejemplo, este proyecto de 8, también es la primera vez que soy manager, porque no tengo manager, lo hice yo todo solo. Lo manejé solo, pero no lo recomiendo. ¿Me entiendes lo que
0: digo? Claro.
1: Hay cosas que las hago, pero no las recomiendo.
0: Ok, yeah. ¿Qué prefieres, Lenny Tavares? Ok, una ex que todavía te escriba o una fanática que se pase de cariñosa frente a tu esposa.
1: Oh, una fanática.
0: Sí, una fanática.
1: Controlable.
0: Hey. Ok, la última. ¿Qué prefiere Lenny Tavares? ¿No poder hacer más reggaetón o no poder hacer más salsa?
1: No poder hacer más reggaetón. Más reggaetón me dolería más.
0: ¿Sí?
1: ¿Esa era la pregunta?
0: Sí.
1: Me dolería más. No sé, es que el reggaetón, o sea, sí, la salsa la quiero, la amo, la sé que la sé hacer y la quiero defender, pero no sé, mi pasión por el reggaetón, el trap, es...
0: Que de ahí tú vienes, caballo. Que ese recuerda que ese es el origen de todo.
1: Es como que es lo que me mueve realmente.
3: Pero te queda bien la salsa, ¿verdad?
1: Yo voy a hacer un. No, escúchame,
3: porque
1: te voy
3: si
1: a poner
3: no
1: los
3: la,
1: créditos.
3: Porque si no la tuviera.
1: Voy a poner a Adili en los créditos, te lo juro.
0: Ey.
3: No, porque si no la tuviera, o sea.
4: No te decía nada.
3: No te lo iba a decir.
1: Te creo.
3: Pero la tiene.
1: Y
3: cantar salsa no es fácil.
1: No. Yo creo que es el género musical que más retante que he hecho. Quizás no lo había hecho del miedo que me daba, el terror que me daba meterme en una salsa,
0: claro.
1: Sabiendo que existen los Marc Anthony de la vida y todo lo que ha sucedido en la salsa. Y yo creo que la misión más grande yo te diría que el reto más grande era poder hacer una salsa que precisamente la gente percibiera que podía estar entre las mejores salsas que han existido, y eso pues es lo que está sucediendo ahora mismo en Puerto Rico, es lo que me tiene súper, súper feliz, que me dejaron entrar en un nicho que es tan protegido como la salsa, en donde, en verdad, con que Ali me haya dicho que le gustó la salsa y que me ve la salsa, ya, yo estoy feliz.
0: Tú,
1: yo voy a cambiar el pasaje, yo me iba el sábado, me voy ahora.
4: Ya no tengo que hacer
1: más
4: nada.
1: No hay nada más que probar.
3: Que en la vida nunca estamos ready. Y uno siempre dice, no, pues meterme aquí, pues está Marc Anthony, está fulano, está mengano. Siempre hay alguien. Y nunca hacen nada.
1: Literal. Hay que perderle el miedo. Por eso le doy las gracias a Sergio George, que fue el tipo que me abrió los ojos básicamente y me dio la confianza de atreverme. Yo pienso que es fácil atreverse con Sergio también. Eso tú has coachado hasta lo último.
0: Qué duro.
1: Y de verdad que ha sido tremendo mentor en esta etapa de mi carrera.
3: Se le dio un caballo.
4: Sí. Tú.
1: Y eso, no sé si has tenido la oportunidad de verlo en un estudio, pero en el estudio es un dios. Es un caballo para nosotros porque escuchamos cómo termina el arreglo, pero verlo, hacerlo, es el éxtasis, de verdad que... Es lo que yo te pudiese decir, es lo más impresionante que yo he visto musicalmente. O sea, yo no me he metido a hacer ningún otro género musical que se sienta que yo tenga la impresión de este tipo es un dios, como lo vi hacerlo a Sergio.
3: Y él apuesta mucho a los cantantes urbanos. Hace unos años lo entrevistamos y él dijo que la salsa la salvaba. Digo, para mí fue un error, pero nada, su opinión. Él dijo que la salsa la salvaba los cantantes urbanos.
6: Los urbanos, sí.
3: Eso fue lo que él dijo.
0: Con tu proyecto, by the way, ya lanzando tu proyecto de salsa, él dijo, los artistas de música urbana son los que van a salvar la salsa, pueden salvar la salsa. Le trajo muchos problemas y él empezó a guerrear con todo el mundo.
3: Yo personalmente no estuve de acuerdo con esa premisa del hombre, pero...
1: Yo te voy a decir por qué a lo mejor él lo dijo y lo defiendo. Y yo creo que lo que pasa es que cuando nace la salsa, eso era.

0: lo urbano, eso era el reggaetón. Entonces cuando él dice
1: era la música de
0: los
1: calle.
0: Artistas urbanos sí. son los que van a salvar, es porque en realidad somos nosotros los que cargamos la esencia de la carretera que pegó la salsa por primera vez. Y él dice, para que vuelva a surgir y la gente se vuelva a enamorar, tenemos que cantar la realidad de la carretera. Y por eso él dice, tú puedes porque ya tú eres urbano, pero tienes la voz para cantar salsa, entonces mézclame las dos.
2: Sí, porque no todos pueden montarse un beat de salsa. No todos pueden montarse ahí.
0: Entonces, no es que para lo bonito sea una canción urbana, pero como que igual se siente el grajo de la carretera.
3: Claro.
0: En el tema. Y él también vela por eso. No es que un salsero no lo pueda hacer, pero para él significa mucho de dónde viene el carácter de la salsa. Y él necesita que, en su cabeza, que sea urbana. Y por eso el comentario. Por bueno. eso.
2: Mira, Lenny, antes que te vayas, ¿quién fue el que escribió las partes más femeninas de Bichota de Karol G?
0: ¿Tú o Justin Kille? Las femeninas, Justin,
2: todas.
4: Salgo así, Carla. De pies a tope, cabrón, de pies a tope. ¿Qué dice eso?
2: Él sabe que eso fue.
4: Claro, yo no voy a salir con esa charreta.
2: ¿Qué? Mira, según Lenny Tavares, ¿quién de nosotros aquí tiene, que tú crees que tiene el palo bonito, más bonito? Ali Robert, Pedro Villegas o yo.
4: Palo bonito. Palo bonito.
2: Sí, palo bonito. Pedro Villegas, está mirándonos a todos, está mirándonos a todos.
4: Diablo. Dicen que los labios reflejan el color.
2: Ah, de ahí, bueno.
4: Esto de aquí de los labios.
2: Dicen que sí.
4: Dicen que el color de esto de aquí es el color de esto allá.
2: Sí, eso es cierto.
5: Ay, virgen, ahora voy a mirar a todo el mundo.
2: Ahora voy a mirar a los labios a todo el mundo. Sí, qué horrible.
4: Dame el de Moluco. Ay, te le quedas mirando. Así que cuidado cuando te miren la boquita ahora.
2: No va a contestarla, no va a contestar.
4: Yo creo que Ali.
2: Ali.
4: Sí, vale, porque si Ali puede hacer lo que yo hice en el carro, debe tener un palo bonito.
2: Lenny, gracias por estar con nosotros. Te queremos mucho, mucho éxito.
4: Te quiero, Puerto Rico. Gracias por siempre recibirme con tanto cariño. Palo bonito en la calle y gracias por el apoyo.
1: Qué abrazo, bro.
2: Mano, qué bueno tener un artista que uno puede entrevistar cómodo, ¿verdad?
1: Sin changuería.
2: Más que changuería que uno diga.
5: Y
2: sí, como que uno dice, mano, qué rápido se fue de entrevista, ¿entiendes? El artista que tú dices, ya lo que se acaba esto, ya.
4: Vamos a clipear, vamos a clipear.
2: Lenny Tavares, ¿qué anunciamos? Palo bonito, no me.
6: Esto sí está duro.
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0: celebrando 20 años desde Yo Soy Un Gamer, Humble.
1: De Death Stranding a Modern Warfare 4 y de la película It al próximo juego de Kojima. Esas fueron dos de las grandes sorpresas que Xbox presentó hoy desde Japón. Te explico. En estos momentos se está celebrando el 30 aniversario del Tokyo Game Show y Xbox tuvo su presentación esta madrugada. Y una de las grandes sorpresas fue Modern Warfare 4, donde confirmaron que Matt Mikkelsen será

donde confirmaron que Matt Mikkelsen será el nuevo villano de la campaña. Si jugaste Death Stranding, lo más seguro lo recuerdas como Clifford Unger, pero también probablemente lo has visto en películas como Casino Royale y Doctor Strange. Cuando empezó el trailer, en mi mente estaba como que, mano, están enseñando una película. Pero no, en realidad era el trailer de la campaña de Modern Warfare 4 y las gráficas se ven en la madre, espectaculares por demás. Ahora, con Matt Mikkelsen como villano, de verdad que la historia acaba de coger un peso brutal. Recuerden que Modern Warfare 4 sale el 23 de octubre. Por otro lado, también enseñaron Crazy Taxi World Tour, con una ciudad mucho más grande, historia, multiplayer online, y van a estar lanzando en 2027. Ya lo habíamos visto antes. Lo que está pasando es que en estos momentos hay una pequeña polémica porque la audiencia reaccionó negativamente al uso de inteligencia artificial generativa durante el desarrollo que ellos dijeron que hicieron. Lo que pasa es que Sega aclaró que fue como referencia y que los artistas terminaron creando los assets finales. Así que vamos a ver qué pasa con eso. Por otro lado, Xbox dejó a Hideo Kojima para el cierre, donde revelaron que Bill Skarsgård será el protagonista de Pheasant. Si no te suena el nombre, él es Pennywise en la película It. Kojima recalcó que este juego representa la culminación de más de 40 años trabajando el género de acción y espionaje, con el que marcó generaciones al crear Metal Gear. Ahora regresa a sus raíces con una nueva franquicia de la mano de Xbox. Pero hubo otro que personalmente me llamó mucho la atención. El juego se llama Raji Kaliyuga. Es la secuela de Raji and Ancient Epic, pero ahora es una aventura en tercera persona basada en mitología india que me recordó un montón a Prince of Persia. Visualmente fue de esos que uno dice, mano, yo quiero jugar este juego. Ahora te pregunto, ahora que Matt Mikkelsen será el villano de Modern Warfare 4, ¿te dieron más ganas de jugar la campaña para ver qué hicieron con la historia? ¿O te da lo mismo? Tengo más detalles al respecto y lo comparto a través de las redes de Yo Soy Un Gamer. Y con eso los dejo, mi gente. Aquí Hambo, me fui.

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2: Vamos a esto, señores. 787-758-105. Escuchas Kaku 105, la primera FM, la tendencia de Molusco en tu radio. Hey, Warrington, Pamela Noa, Robert, Fran Aguca, Pedro Villegas. Ok, pregunta, ¿cuál fue tu primer cassette o CD que tú recuerdas? ¿Cuál fue tu primer cassette o CD que tú recuerdas? 787-758-105. Esa es la pregunta que, by the way, correo hoy en el WhatsApp de Kaku 105, 787-758-105. Nos pueden enviar un audio para el WhatsApp de Kaku. ¿Cuál fue tu primer CD? ¿Cuál fue tu primer cassette? Pedro Villegas, voy contigo. ¿Cuál fue tu primer CD o primer cassette, caballero?
3: Diantre, el primero lo tengo aquí. Quiero que lo escuche. Lo primero es... Oye, yo era bien chiquito, bien chiquito.
2: ¿Este cassette o CD?
3: Eso era cassette, okay, cassette. Yo, chamaquito.
2: Ok. ¿Este es tu primer cassette?
3: Mi primer cassette, cepillín, yo chamaquito.
2: ¿Te lo regalaron ahí?

0: Yo era bien nene, yo era nene. Okay. Bien nene, bien
1: ¿y chamiquito. El CD, caballito, y el CD?
0: CD fue, yo creo que Dinoise. No.
1: De Cepillín a Dinois. No,
0: Keep Power Posse.
1: Keep Power Posse. Ok.
0: Eso es lo que cantaban John.
2: Y con los arreglos.
1: Chris Cross era John.
0: Eso, Chris Cross.
1: Ahora era como es que John.
0: Chris Cross.

0: En el caso tuyo, ¿cuál fue tu primer CD? ¿Cuál fue tu primer cassette? 787-758-105. 787-758-105. Envíanos un audio por el WhatsApp de Caguel, tuyo para Pamela Noa.
1: ¿Cuál era el cassette que en donde salía blanco?
0: El que hace
1: antes de.
0: Perdón, Pamela. Perdón.
2: Quedó bueno.
0: Gracias, Pedro.
2: Quedó bueno, papá.
0: Mira, perdón, Pamela, no te interrumpí. Adelante, Pemi.
1: ¿Cuál era el cassette donde salía blanco antes de que lo metieran preso?
0: Playero 38.
1: No.
0: 37.
1: No.
3: Bueno, 36. Estaba el live que salía con Michael Emanuel, que era el live de Dinois. También salía en Playero, en Playero 38, entiendo. Eso fueron
1: pero prácticamente... Yo creo que era el Life. Yo creo que ese fue mi primer caso.
0: Playero Life.
1: El Dinois
3: que se fue viral en la calle.
1: Yo creo que ese fue mi primer cassette.
0: Ok, CD.
1: MC Nonstop Reggae.
0: MC Nonstop Reggae.
1: Vamos pa' plaza.
0: Con Baby Rasta y Gringo.
3: Creo que ahí también.
1: ¿A dónde voy? Siempre me la encuentro.
0: Nunca le han dicho eso a Gringo en el refugio.
1: Oye, es verdad.
0: Tienes que decirle. Y tú tienes al tipo plaza. Que estaba ahí.
1: Es cierto, sí, pero ese fue mi primer.
0: Sí, a rayos. Qué barbaridad, señoras y señores. Que básicamente la gente que compraba ese CD era...
4: A la gente que dice... Claro,
0: sí. Claro que sí, me encantaba. Mira, el cuadro está lleno. Voy con Roxana. Roxana, buenas tardes. ¿Cómo estás, mi amor? Cago 105. Roxana.
5: Hola, Moluco. Buenas tardes.
2: Hola, hola, Roxana.
5: Menudo.
0: ¿Cómo fue?
1: Menudo.
5: Sí, Menudo. Fue mi primer cassette. Perdóname. Mi primer cassette fue de Menudo. A volar.
2: A volar. Vamos a volar.
0: La aventura ha comenzado. Claro que sí. Yo. Ay, ¿qué pasó, mi amor? ¿Y cuál fue el primer CD?
5: Pues el primer CD creo que fue de Chayanne, no recuerdo.
2: ¿Tiempo de vals?
5: Tiempo de Chayanne, sí.
0: Okay. De Chayanne, sí.
1: Me siento mal que yo como mujer no dije nada así.
0: ¿Qué pasó?
1: Yo soy la única representación. Femenina de este programa y dije Blanco, Dinois y así nos torremos.
2: Sí, no esperábamos otra cosa de ti.
0: Sí, no, ¿verdad que no?
2: Bájate el cielo con la mano.
1: Sí. Claro que sí.
0: O sea, tú sabes lo que pasa, que ya ni nos sorprende, nosotros fluimos normal.
1: Pero cuando llama a la primera mujer y dice Chayanne y Menudo, tú dices, claro.
2: ¿A dónde vamos a parar?
0: Amor. Mira, mi primer CD fue el de Jerry Rivera, Cara de Niño.
3: Cara de Niño.
2: Primero que te compraste.
0: No, es que me regalaron, el primero que me regalaron.
2: Okay,
0: o sea,
2: okay,
0: que
2: okay.
0: El primer CD que yo tuve en mis manos fue el de Jerry Rivera, Cara de Niño. Eso fue.
2: Ese sería el tercer disco de él.
0: Exacto. Eso, pero recuerda que aquel momento era casecito. Sí. Uno, por ejemplo, escuchaba Kaku 105, grababa las canciones en el radio. Sí, el tele para tenerla.
2: Sí.
0: O sea, Amos Morales muchas veces la hablaba encima, el infeliz.
1: Exacto. Yo lo llamaba.
0: Para que se callara
1: mil
0: la boca.
1: Mil veces.
2: ¿Cuántas más de espagueti con pollo?
0: Sí. Encima.
2: ¡En vivo!
0: Ahí está. Muy bien. 787-758-105. Voy con Wilson de todas. Dímelo, Wilson.
2: Wilson.
6: ¡Epa!
0: ¡Ey!
1: ¡Hola, Wilson!
0: Primero, papi, que la que hay, rompe.
6: Todo bien. Mira, yo tengo una disyuntiva porque el primer cassette estuvo entre Thriller y Beastie. Porque más o menos fueron el mismo año.
1: ¿Thriller y cuál?
6: O Beastie. Eso es una
2: Beastie,
6: película
2: de Breaking, sí. Beastie. Aquella que beat, aquella que rock and live.
1: Ahora sé cuál.
0: Ya, no te calles nunca, Ali,
2: ¿Cómo es?
6: Por eso se le iba a decir, se le iba a preguntar a Ali si se acordaba, porque
2: Fueron dos películas famosas de Breaking que se hicieron.
0: Ajá.
2: Que fue una Beat Street y la otra era Breaking.
0: Ajá.
6: Algo así. Breaking, exacto.
0: Ok, muy bien.
2: A la época de Electro Boogie.
0: Okay.
7: Puerto Rico. Mira, y el mundo entero sabe que tú no puedes.
0: ¿Verdad? ¿Qué pasa, nene? ¿Qué pasó?
3: El CD, dice él.
6: Lo del CD, ¿verdad?
0: Uh-huh. Sí.
6: Bueno, yo no me acuerdo si lo compramos o lo regalaron. Me voy a ir de uno al otro. Papi, Kenny G, Life.
1: Kenny G.
0: Ay.
1: Ves, aquí llama gente fina.
2: Sí, no todo el mundo es como tú, canto de trabajo.
1: Aquí llama gente de bien.
2: Claro.
0: Papi, tenía como 9 años, el sofá.
3: Di Blasio. Con 9 años, Di Blasio.
2: En casa había un CD de Di Blasio.
0: ¿Tú te imaginas, papi?
2: Yo tenía gaseado.
0: Papi, tú te imaginas que habrá dicho, papi, yo tenía 9 años, mi primer caso fue, mano, Raúl, no, Raúl Di Blasio. Ay, horrible. Mira, tengo aquí a, voy con Alex del Área. Dímelo, Alex.
8: Muy buena, papito.
0: ¡Ey! Ok, estamos hablando. Primer CD, primer cassette. ¿Cuál fue tu primer CD? ¿Cuál fue tu primer cassette? Envíanos un audio por el WhatsApp de Kaku 787-758-105. Alex, rompe.
8: Mi primer CD fue Ricardo Arjona.
0: Ok. ¿Cuál disco? Buena. ¿Cuál disco?
2: Animal Norte.
8: Si Norte fuera.
1: Si el Norte fuera el Sur.
0: Si el Norte fuera el Sur.
1: Okay. Es un buen disco.
2: Sí, sí, sí, excelente.
8: Pero mi primer cassette fue Playero 37 y mi primera piratería en cassette.
2: Me muy vale. Ven, nena, ven que te voy a regalar un muñeco de trapo con la cabeza pela.
0: Ellos tiran para mí. A mí me encantaba Me Muy Vale.
1: A mí me gustaba la de Yala.
0: Esa era dura.
3: En el tecno ellos.
0: ¿Cómo fue?
3: Que le metieron al tecno como para el 98 para allá.
0: Súper duro. Mira, cuadro lleno. El WhatsApp está prendido. ¿Cuál fue el primer CD que tú tuviste? ¿Cuál fue el primer cassette que tú tuviste? Si te acuerdas, envíanos un audio por el WhatsApp de Kaku 787-758-105 o llámanos aquí a Kaku al aire. Estamos en vivo. Voy con Jason de San Juan. Dímelo, Jason.
9: Viene los números.
2: Dime, bestia.
0: Dímelo, Jason.
9: Pamela Noa.
1: Sí, diga.
9: Está más dura que hay una despedida de soltera y el stripper sea Abel Nazario.
10: ¡Ay, santo!
1: ¡Qué complicado!
0: ¡Wow!
1: ¡Terrible!
0: ¡Wow! Horrible. Wow. Bueno, nada.
10: Ni un peso le van a dejar.
0: Ay, mi madre. ¿Qué pasó? A ver, me está mirando a ver Nazario. ¿Qué pasó? ¡Ey, papichi! ¡Ey! Dímelo, Jason, rompe. Primer CD, primer cassette.
9: Mira, mi primer cassette, a ver si Fanta Puca sabe mi trayectoria de Don Chesina. Ese fue mi primer cassette.
3: Pero
9: mi trayectoria de Don Chesina.
3: Como para el 2000 fue para ese. Yo
0: me imagino. Porque tú te hablaste en el café. Tú te hablaste en el café.
9: Sí,
0: me
9: tardé, papá. Yo no soy cuarentón todavía. Todavía me
0: duermo. Ah, verdad que este es trentón.
1: Es un trentón que duerme afuera.
2: Ha dormido. La marquesina no tiene techo.
9: Oye,
0: lo que pasa es que nosotros hemos visto físicamente eso en San Juan y está maltratado.
3: Eso lo tiene retirado ya.
9: Sí.
1: ¿Qué pasa? ¿Dónde es Jason?
0: Ahí está.
2: El señor Sereno ha acribillado.
0: Señor Sereno, ¿por qué me manda a dormir? Papi, el Sereno te ha dado duro, pero tranquilo, Jason, que por lo menos hay esperanza.
1: Oye, hay salud.
2: Le ha dado en la cara.
3: Pero duro.
9: Y mi primer CD fue Reggaetón Sex Crew.
0: Reggaetón sexo. Para la chica que le gusta el sexo, ¿eso no es?
9: Gusta el sexo. Y obviamente
1: no, eso no es.
9: Piratas de... Y Piratas del Caribe estaba en Lugana, que se tiró un chorro.
0: Eso le pasa. Es una película, son DVD. Tiene un chorro. Y bueno, oye, con la sequía que hay, ¿verdad?
2: Qué bárbaro. Qué bárbaro.
0: Con la sequía que hay, tiras a película en Carraízo. Si se llena.
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0: maravilloso, Golito Saicedrín está contigo.
1: Sí,
2: sí, aquí papá, está. ¿Cómo tú estás? ¿Todo bien?
0: Saludos, Golito Saicedrín.
2: ¿Qué hay?
0: Panamio, comenzaron las clases, uno se acuerda cuando estaba en la escuela, Panamio, te pregunto. Cuando tú eras un golito de 5 años, te iba al almuerzo de las AI porque daban más, habla claro, para mí.
3: No vas a tapar el cielo con la mano.
4: ¡Claro que sí!
0: Otra pregunta,
1: mejor audio,
5: dime, caballito.
0: Tengo otra pregunta para el golito Salserín, para mí.
2: Dime, papá.
0: Sé que eres persona de paz, para mí, pero lo más que tú odias cuando escuchas cuando dicen porciones de comida, para mí.
1: Porciones. Comida porcionada, es como una mala palabra. Sí,
2: como que, ¿verdad? Sí, como que eso no
3: cuadra. Como que no va, eso, no va.
5: Chacho, papi, mente de la madre mejor, Ali.
2: Chacho, cuando te dicen, no dicen mucho arroz, pero
1: no. No vengas con tus cosas ya.
0: Tus tres frases que más has dicho en tu vida son bendición, mami, bendición, papi, echa más arroz y carne.
2: No te voy a contestar porque yo no me voy a poner a tu nivel.
5: No, te, no le conteste lo predecible. No le
1: conteste. Te va a contestar lo obvio.
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